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0: Mark Acme sonando con Migrantes, linda remix a las 7 de la mañana, 10 minutos.
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0: 13 grados en la ciudad de Rosario a esta hora, cielo cubierto, va a estar mayormente nublado también durante todo el día y la máxima de hoy 18 grados. Lucra con Karina Ladrón.

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0: Alejo, tu perfume es lo que suena a las 7 de la mañana, 48 minutos en Primero La F, la previa, haciendo la previa del show hasta las 9 de la mañana con Hits a Full, toda la info de Red Boing y tu compañía.
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0: Nos quedamos con Luis Miguel, ¿Será que no me amas? A esta hora, 13 grados, cielo cubierto, la humedad del 91% y la visibilidad normal. La máxima de hoy, 18 grados, se va a mantener así durante todo el fin de semana también. El cielo va a estar mayormente nublado con algo de niebla. Luis Miguel, ¿será que no me amas?

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0: Airbag, lo que suena a esta hora, pensamientos, 8 de la mañana, 44 minutos, hasta las 9 hacemos primero la F, la previa.
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0: Nos quedamos con Maluma, esto es junio y junio está al caer, está a la vuelta de la esquina. Ya la semana que viene arranca un nuevo mes por delante. Nos quedamos escuchando a Maluma, en un ratito todo el equipo de primero la F del show hasta las 11.

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0: hermoso viernes Suki. Para después mañana el sábado Suki, para el dominguiti. Viernes, en primero la F, el show. Y es un gran día para decir, hola Dianela, ¿cómo estás?
1: Hola, ¿cómo va?
0: Muy bien.
1: Muy bien, muy bien.
0: Estabas esperando el viernes.
1: Estaba esperando el viernes recontra.
0: ¿Quién no?
1: ¿Quién no? Es verdad.
0: Pero está
1: feo el viernes.
0: Está horrible.
1: Sí, hay que decirlo.
0: Está durísimo.
1: O sea, nosotros tenemos mente positiva, pero la realidad es que el día está espantoso.
0: Sí, sí. Ni aunque lo demos todo.
1: No.
0: Este día no acompaña ni un poco. ¿Qué onda, Maxi Prada? ¿Me perdí algo ayer?
2: ¿Cómo andamos, papu? ¿En qué sentido?
0: No sé, ¿el programa estuvo bueno?
2: No, sí, estuvo lindo, nos divertimos. Estuvo bueno, la verdad. ¿Vos qué onda? ¿Estuviste grabando? ¿Estuviste haciendo cosas?
0: Grabamos video nuevo.
2: ¡Epa!
0: Sí, al fin, nada, algo que nos cuesta mucho, conseguir una piba que estuve bien. Conseguimos una buena actriz.
1: ¡Ah, listo!
0: Nah, mentira. Mentira. Insuperable Dianela.
1: Mira, no voy a decir nada.
0: Insuperable Dianela.
1: No voy a decir nada, pero vi cosas que subiste.
0: ¡Ah! Insuperable Dianela. Así que, nada, la verdad, re bien, sí, estamos armando ahí el nuevo video.
2: ¿Cuándo se viene?
0: Y vamos a ver. Está difícil ahí el tema del mundial, viste, complica un poco.
2: Para mí lo tienen que sacar antes.
0: Pero la idea es sacarlo antes, sí, obvio. Pero hay que llegar con todo, viste.
2: Se quedan exactamente 13 días para el mundial.
0: Sí.
2: 13 y nada más.
0: Está cerquita, pero bueno.
2: Está a la vuelta de la esquina, te diría.
0: Sí, sí. Ya veremos qué.
2: Está horrible como el equipo de Boca anoche.
1: Alejo pensó que le iba a pegar. ¿Alguien lo vio?
0: Sí, porque...
1: Yo lo vi.
0: Tiraste con algo, no sé qué hiciste.
1: La llamé a Cele.
0: Te acostumbrado a que me pegues. ¿Qué onda, Cele?
3: Hola, ¿todo bien?
0: Sí, en un rato vamos a hablar de eso, deporte, del equipo de Boca y todo. Bien, bien.
3: Bueno.
0: Con ganas de que... Nada.
2: ¿De qué?
0: De que sea viernes a la noche.
3: Ah, bueno, ya está, ya casi. Ya lo tenemos.
0: Ya tenemos el fin de semana en las manos.
3: Entonces grabaste video nuevo.
0: Ayer video nuevo, sí.
3: Pero...
0: Se viene el tema nuevo y todo.
3: Vos sabés que ayer hablábamos, digo, qué mañana fea que había tocado para grabar, porque estaba así todo con la neblina,
2: con
3: neblina y demás.
2: Feo.
3: ¿Fue al aire libre o fue...?
0: No. Un pedacito es como una parte al aire libre, pero después todo adentro. No importaba el clima.
3: Bueno, por lo menos
0: sí,
3: zafaste.
0: Ah, bueno. Sí, sí. Che, bueno, viernes. Hoy tenemos Pizza de la Vendetta. Para los que están del otro lado. Así que el que quiera Pizza de la Vendetta ya desde ahora empieza a decir que la quiere.
1: El miércoles me comí una Pizza de la Vendetta.
2: La quiero toda.
3: Amamos. Claro.
2: F la quiero.
0: Sí. A ver, ¿quién es?
4: Hola, chico. Y bueno, si el día no acompaña, nosotros le vamos a poner onda, chicos.
0: Claro,
4: hola,
0: perro.
4: Hola. Vamos, Alejito, con ese video. Acá prestamos el cuerpito para lo que sea, Alejito.
2: No.
0: Me viene bien. Me viene bien, te digo.
2: No le des pie a Alejo que arranca como loco.
0: Me viene bien.
2: Por favor.
0: Tapate la garita, perro. Che, quiero audio ya. Hoy regalamos pizza a la bandita, pero a los que estén llevados y manden, ¿quieres esa pizza, por favor? Y ahí, bueno, capaz que en un ratito les decimos cómo se las vamos a ir regalando. Ya 9:17 ahí de la mañana, en primero la F. Acuérdense que hoy es viernes, por si te olvidaste, y puede cambiar tu humor, ¿no?
2: Por si te olvidaste, yo me puedo encargar de hacerte acordar si querés.
0: Sí, ¿de qué manera? A ver.
2: No, o sea, te puedo hacer...
0: ¿Eh? ¿Qué? ¿Tipo qué? A ver, ¿tipo
2: no,
0: qué?
2: No, te puedo hacer acordar si querés que hoy es viernes, por ejemplo. Muy de a poquito. Como
0: viernes.
2: Como para que vaya entrando ahí, sin base.
0: Ey. De a poquito, ahí.
2: Muy de a
0: poquito. De a poquito, ey, amigo.
2: Ahí. Ahí, mira. Ahí. De chill, tranquilo, ahí.
0: ¿Quién se le iba a mandar un audio que diga cumbia? ¿Y a Diana te sale decir eso así, pero más o menos largo?
2: Porque siempre la agarra Diana de...
1: Siempre a mí.
0: Pero largo.
1: Es como muy temprano para hacer eso.
0: Pero largo. ¿A qué no aguantas mucho?
1: A ver, hagamos. A ver quién aguanta más. ¿Por qué tenés tan hinchada la cara, Ale?
2: Recién se levanta.
0: No.
1: Pero la puta madre. Alejo parece que le
2: parece
1: picó
2: que
1: una abeja.
2: No, durmió entre un panal de abeja el loco.
0: Sí, sí. No. Me levanté y este ojo, tipo, como que me re duele, me re pica.
2: No tendrás
0: no sé
2: un...
0: No,
1: una alergia.
0: Y me pasa a veces, que me agarra tipo alergia a algo. Y como que pff, me pongo así un rato y después ya se me va.
2: Tiene ojo en compota.
0: No, tengo el ojo izquierdo que me está matando.
1: Gente, no saben cómo está el hijo, muy gracioso.
2: Literalmente parece que lo cagaron a Bollo, bueno, anoche.
1: Ay.
0: Me pasa de en cuando, boludo, no sé, me da alergia a los ácaros o algo de eso.
2: ¿Los ácaros?
0: Sí, como, no sé qué. Porque me levanté bien, pero después ponerle a abrir el placar o algo así me pasa. Pero en una época, Cuchu, nuestro amigo.
1: Che, ¿ustedes son alérgicos a algo?
2: Al laburo.
0: Sí. Yo a un montón de cosas.
1: No, yo no soy alérgico.
0: A los gatos.
2: ¿A los gatos?
0: Sí, boludo.
2: A los de cuatro patas.
0: Sí. Voy a ponerle a la casa a alguien que tiene gato y se me empieza a hinchar los ojos así como ahora.
1: No.
0: Peor, empieza. Me cuesta respirar.
1: ¿Y qué más?
2: No.
0: No, se me pica todo, mal.
1: Me pica todo.
0: La garganta,
1: todo.
0: Los ojos, empiezo a decir.
2: Yo no soy alérgico a nada.
1: ¿No?
2: ¿Posta?
1: Yo tampoco.
2: O capaz que todavía no lo descubrí, pero no creo que no.
0: Después.
2: Yo ¿viste tampoco. Cuando los médicos te dicen sos alérgico a algún medicamento?
1: No.
0: Dicen que está bueno hacer el estudio de la alergia. Porque te hacen como que te ponen cositas.
1: Sí, es divertido.
0: Sí.
3: ¿Cómo es que el estudio?
1: El estudio te hacen en el brazo.
3: Sí.
1: Y te van marcando con agujas que tienen eso. Por ejemplo, no sé, a la frutilla. Porque la frutilla es re propensa a ser alérgico.
0: Como esa, a cómo
1: o a la nuez. A ver cómo reacciona. Puntitos. Puntitos. Y todos saben cuál es cuál puntito. Y nada, y ahí te das cuenta.
3: Bueno, bien.
1: ¿Lo viste?
3: No, nunca lo había visto.
0: Está bueno. Es para saber a qué sos alérgico.
3: Estaría bueno.
2: Ustedes son alérgicos al gimnasio, los tres, ninguno va.
3: Oh,
0: no, sí, yo sí.
1: Acá dicen que se llama Prince
2: Royce.
0: ¿Qué cosa?
1: Prince Royce. Esto, lo que estamos diciendo. Hacerte.
3: El estudio.
1: El estudio. Yo, a mí, una sola vez en la vida me dio alergia, pero no soy alérgica a la frutilla. Pero pues yo soy obsesionada. Yo soy obsesionada a la frutilla.
3: Tremendo.
1: Y hubo un verano que me comí tanta frutilla, tanta, que mi cuerpo lo empezó a rechazar.
2: Mirá vos.
1: Y me broté toda la panza.
0: Te vi, Isabel, estaba toda rosa o...
2: Parecía Patricio.
0: Con pequita. Se ve transformó en una frutilla. ¡Hola!
4: Eso, papi, eso. Mándale una cumbia. Mándale una santa vecina.
2: ¡No!
4: Las cumbias chetas que manda
0: ¡cumbia!
4: Maxi.
0: ¡Cumbia!
4: Tiene la almohada pegada, lejos todavía.
2: Tiene la almohada pegada.
0: A ver, ¿quién más?
5: Que no es Efe la Vendetta, la quiero toda,
2: no.
5: Amiguita.
2: No.
5: ¿Eh? Efe la Vendetta, cumbia, viva los viernes.
2: ¿Vos sabés que parece Moni Argento cuando dice cumbia, cumbia?
0: ¡Cumbia! A ver quién manda un audio que diga cumbia. Dale que viernes, yo necesito que activemos. Hola.
6: Buen día.
5: ¡Cumbia!
1: ¡Ah, bueno!
3: ¡Pará!
0: Posiblemente no. El ganador de la pizza, perro.
1: Sí, no hay nadie que le gane.
0: Imagínate, estás en el auto, en un semáforo.
2: Mirá para el costado, para el de este.
0: En el celular. Y vos estás manejando diciendo tan verde, capo. Y luego
2: mirá, no te voy a negar que en mis épocas de más pibe que salía a bailar, no me importaba nada, salía todos los findes, he mandado audios así en el auto diciendo, ¿se sale o no se sale? Y al toque ahí poner la música al palo para que se escuche en el audio y los de al lado me miraban como, enfermo de mierda. Enfermo, viernes 2 de la tarde, pará.
0: ¡Pará!
2: Pero clara.
0: ¡Cumbia! ¡Cumbia, cumbia! Bueno, en un rato vamos a hablar de todo. También salió la lista de la selección, así que...
2: Uy, tremendo.
0: Nos vamos a cebar un poquito con la selección. Hablaremos un poquito al pedo de qué opinamos de cada jugador de la lista.
2: Ey, tremendo eso.
0: También vamos a decir quién fue, quién no debería ir, quién no... Quién,
2: me quedé choqueado.
0: No, todas esas cosas. Y vamos a arreglar pistas de la Vendetta. Me gustó más ese.
3: ¿Qué?
0: Nada, a ver cuál... Se mete en la comida. El tío,
2: ayer bueno. Te perdiste Alto Chipá.
0: ¡Cumbia! Cierto.
2: Te perdiste Alto Chipá que compramos. Y quiero hacer una denuncia pública a ¿qué? Un oyente de la F que ha dicho que nos iba a traer Chipá, se ha comprometido.
0: Eso no se hace.
2: Le llevo 10, dijo. Un caradura, un mentiroso.
0: ¿Lo bloqueaste ya?
2: No lo bloqueé por respeto, porque capaz que se arrodilla y pide disculpas y trae 20 chipás. Y lo perdonamos, pero...
0: Tiene que mandar una foto, arrodillado, desnudo, pidiendo perdón así.
2: Comiendo un chori, así, mirando para arriba.
0: Sí. Diciendo, por favor, perdónenme. Bien, bien.
2: ¿Por qué, digo? Regalado. Porque una cosa es que vos digas, che, traigan no chipá. bueno, estás mangueando vos, pero si nosotros no dijimos nada y él dijo, le llevo de onda, ¿para qué? ¿Para qué? Diane me hace cara un montoncito. ¿Para qué, no?
0: Sí, sí.
1: Está Daniela. No te hagas el que no pediste nada, Max.
2: Yo no pedí. Vos leíste el mensaje al aire para que lo chamusquemos. No te hagas la boludo.
0: Ay, Dios. Bueno, a ver qué más dicen. Hola.
7: Cumbia, cumbia.
2: Ah, Moni Argento se puso de repente él.
0: Hola.
8: F Vendetta, por favor, quiero participar con la pizza.
9: Te faltó decir, te espero, bebé.
2: Te espero, bebé. Bueno.
0: Bueno, arrancamos.
2: Estoy.
0: Dale. Audios que digan cumbia, que rompan todo, pidan canciones. Es viernes. Y vamos a meterle con rosca a mi amigo. ¿Te parece? Vamos a la F en vivo hasta las 11.
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1: 9 de la mañana, 27 minutos, y te vamos a contar cómo están las calles de Rosario a esta hora. Atención, porque continúan las condiciones de baja visibilidad por presencia de neblinas y bancos de niebla en la región. En barrio Irigoyen hay corte total entre Dragones de Rosario y por trabajos de repavimentación a nivel definitivo. Evitar el sector y tomar desvíos. En zona sur, entre Ríos y Cerrito, la calzada está reducida por tareas de aguas. Circular con precaución. En cuanto a servicios, el sistema Mi Bici Tu Bici funciona con normalidad en todas sus estaciones habilitadas. Y por otro lado, precaución en autopista Rosario Santa Fe a la altura del kilómetro 135 en Sauce Viejo, mano hacia Santa Fe, donde se registró incendio de un vehículo. Puede haber demoras en la zona. El resto de los accesos están normalizados y con visibilidad algo reducida.
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1: ¿Cómo dice?
2: No, pensé que era más corta la...
3: Ahora.
4: Dale.
0: 1, 2, 3.
2: No puedo parar de pensar en Ricardo Forca, que suena este tema.
3: Literal.
2: O sea, se lo llevó puesto.
3: Literal.
2: Pensé que no tiene nada que ver Ricardo en realidad. O sea.
4: Hay muchos audios. Bueno, voy a proceder a poner audio porque tengo el mando de nuevo.
2: Bueno, escuchamos unos audios y Cele se cuenta algo picante.
3: No, yo tengo
2: divertido.
3: Para
2: Maxi. Maxi.
4: Pero primero los audios.
2: Bueno, a ver.
5: Chico, hola chicos. Y bueno, si el día no acompaña, nosotros le vamos a poner onda, chicos. Hola, hola, hola. Vamos Alejito con ese video. Acá prestamos el cuerpito para lo que sea, Alejito.
2: No. Bien, muy bien, total, no son nada.
5: Está medio raro el programa. La tiene todo en la mano, dijo Alejo. Eso, papi, eso. Mandale una cumbia. Mandale una Santa Fecina, un palmerazo.
2: No, tiene que manejar Maxi.
3: Es un peligro.
5: Tiene la almohada pegada, Alejo. Todo.
4: Pero para
5: vamos, otra persona. Alejo, ratón de panadería.
4: No. ¡Ay, Dios mío!
5: ¡Cumbia!
2: Tenés la... Dios mío.
5: Son las 9.
6: Jefe la vendetta, vamos que es viernes, vamos.
2: Aparte me acabo pegando a mí primero. Dios mío, esto es una locura. Este programa es una locura.
6: Cumbia, cumbia. Buen día, feliz viernes. Y el cuerpo lo sabe.
2: Bien. ¿Quién más? Hola.
7: Pásate, muchacho, todos los audios para él, ¿no? Llamalo a conducir.
3: ¿A quién?
4: Al que puse todos los audios yo seguido.
8: A Leo.
4: Lo que pasa es que pido perdón, pero yo no sabía hasta dónde había pasado Maxi los audios.
2: Claro, bien. Porque Maxi, ¿qué hace con los audios?
4: No los pasa.
2: Ah, bien, bien. Che, bueno, ¿quién se cuenta algo entonces?
3: No voy a gastar energía en boludeces.
2: ¿Quién se cuenta algo?
3: Bueno, te cuento rápido, dale, si querés, porque anoche hubo partidos de Copa Sudamericana y Copa Libertadores. Se terminó la fase de grupos de ambas competencias. En Copa Sudamericana, América de Cali empató con Macará. Y por último, Tigre venció a Alianza Atlético. Y esto es una linda noticia que haya ganado Tigre, porque el equipo de Tigre necesitaba ganar. Necesitaba esa victoria para mantenerse en competencia y quedó segundo en la Copa Sudamericana, quedó segundo, así que está ahí en la zona de repechaje, digamos, está ahí a punto de... ¿Qué pasó? ¿Te quemaste, Ale?
2: Sí.
3: Dios, me desconcentré. Bueno, está en zona de repechaje, ahí al borde de irse, pero tiene un partido para salvar y quedarse en los octavos de final. Así que felicitaciones a todo el equipo de Tigre y a todos los hinchas de Tigre. En la Copa Libertadores hubo partidos muy lindos ayer, partidos muy interesantes para ver. Palmeiras jugaba contra Junior. ¿Y qué pasó? Una goleada histórica. Ah, goleada histórica. 4-1 le ganó, tampoco fue una gran locura, pero 4-1 con este 4-1.
2: ¿Está para la selección? El flaco.
3: Sí, sí, muy bueno, loco, ese López. Muy bueno.
2: No lo tengo visto.
3: Me gusta. ¿Sabes? No, ayer justo vi un poco del partido. La verdad que muy bueno. Me gusta. Vamos a hablar un poco ahora de la lista de Scaloni. Palmeiras quedó segundo, así que clasificó también a los octavos de final de la Copa Libertadores. Cerro Porteño le ganó 2-0 a Sporting Cristal. Un Cerro Porteño que quedó puntero en su zona. Quedó con 13 puntos. Y obviamente queda del lado de los que definen en su cancha. Y quedó del lado que juegan contra los segundos. Así que está bien Cerro Porteño. ¿Te imaginas que Central le toque jugar contra Cerro Porteño? Estoy pensando eso. Bien. Sería el colmo que nos agarre Holland y nos elimine Holland.
4: Ah, no estaba entendiendo, claro.
2: Puede pasar.
3: Ay, tremendo. Bueno, Cerro Porteño clasificado. El que no clasificó fue Boca, que tenía que ganarle a U Católica en su cancha con su gente. Y la verdad que el planteo del partido de Boca fue muy malo. Y no tuvo suerte tampoco, ¿no? Porque tuvo varias ocasiones. Tuvo el 75-80% de la posibilidad.
2: En un momento era una tras la otra.
3: La posición de balón. No, era un momento que pateaba al arquero, travesaño, sí. Afuera. Un gol anulado que está adelantado. Bueno, no supo cómo llevar adelante el partido después del gol Boca. Y bueno, la carga de la gente es contra Úbeda y contra la dirigencia de Boca, ¿no? Que están un poco calientes.
2: Sí.
3: Así que bueno, tienen ahora el parate del Mundial como para reforzarse, como para ver qué hacen con el técnico, si siguen con Úbeda o si buscan un técnico nuevo. Y ver qué pasa también con el tema de Riquelme, viste que hay mucho enojo ahí, ¿eh?
2: Sí,
3: pero bueno,
2: sí,
3: vamos
2: sí,
3: a ver. Boca quedó eliminado. Boca lamentablemente quedó eliminado y va a jugar la Copa Sudamericana. ¿Vos te imaginás que Boca ahora le gane a O'Higgins porque ya tiene el partido de repechaje ahí? De repechaje sería. Para ver si pasa a los octavos. ¿Te imaginas que en los octavos le toque River?
4: Sería hermoso.
2: Bueno, es lo que está deseando mucha gente, que obviamente que no es de Boca ni de River. quiere ese superclásico.
3: O quizás que queden en distintos lados y haya una final entre ellos dos de vuelta, me vuelvo loco.
2: Es bastante probable, che, que se crucen.
3: ¿Te imaginás que llegan a la final y River le gana a la final de Sudamericana? O sea...
4: No,
2: pero eso no va a pasar.
3: No va a pasar, es mucho pedir para el futbolero eso. Bueno, Boca quedó eliminado. Cruzeiro goleó a Barcelona 4-0. Y con este resultado, U Católica quedó puntero de su grupo con 13 puntos. Cruzeiro con 11 puntos. Y Boca se fue a Sudamericana con 7 puntos.
2: Bien.
3: Eso es lo que pasó en Copa Libertadores. Tenemos...
4: Sí, ¿cuándo se sortea?
3: Hoy a las 12 del mediodía. Sí, hoy a las 12 del mediodía se sortean los octavos de final de la Copa Libertadores. Así que a estar atentos todos aquellos que hayan clasificado y los que no también, porque está bueno mirar la Copa Libertadores. Eso en cuanto a Copa Libertadores Sudamericana. Hashtag nervios. Hoy hay algunos partidos, pero no tienen importancia porque son de ligas que no miramos, Ale. Y que creo que nadie mira la Liga AUF Uruguaya,
2: no,
3: por ejemplo.
2: No, por favor, no.
3: La Liga 1, nadie la mira a nadie.
2: Ni me cuentes.
3: Bueno, juega Ferro contra Racing de Córdoba por la Primera Nacional. Nuestro jefe de artística va a mirar el partido, seguro, mira, porque es de Ferro.
4: Che, ¿y el fin de...?
3: Y el fin de... ¡Hay Copa Argentina! El domingo.
2: ¿El domingo?
3: No. Sí, el sábado también hay. El sábado, mira, Copa Argentina tenemos Gimnasia de Jujuy contra Belgrano a las 3:30. Y a las 6, Instituto de Córdoba contra Lanús.
2: Bien.
4: O sea, juega el campeón mañana.
3: Juega campeón.
2: Un lindo recibimiento.
3: Juega campeón. El campeón que quería jugar en Córdoba y lo mandaron a Santiago del Estero.
4: No.
3: Lo mataron.
4: La peor.
3: Pero bueno, por suerte es en invierno, no hace tanto calor ahora en Santiago del Estero.
4: Igual, el viaje.
3: Un viajón. Y el domingo, Estudiantes de La Plata contra Rosario Central en el Mario Alberto Kempes. Un partido muy esperado, un partido con pica. Un partido en el que hoy salen a la venta las entradas. Un papelón lo de Copa Argentina, ¿lo puedo decir? Un papelón lo de Copa Argentina. Hacer que la gente tenga que ir a hacer fila con estando en el año 2026, teniendo la posibilidad de comprar por una página y tener un QR en mano. Tenés que ir, por ejemplo, yo hablo de la gente de Central. Tenés que ir al Cruz Alberdi a hacer una cola eterna, pagar en efectivo.
4: ¿Habrá cola
3: en efectivo? Todo el mundo con plata ahí en la calle, un peligro. ¿Para qué? Bueno, no importa, Copa Argentina y sus boludeces, ¿eh?
4: ¿Habrá fila ya?
3: No sé si habrá fila o no, pero...
2: Che, ¿y eso por qué lo hacen? Qué raro.
3: Es de Copa Argentina eso.
4: Es rarísimo.
3: Así que bueno, nada.
4: Antiguo.
3: 55 lucas la Popu. No es tan popular el precio. 75 lucas la platea.
2: ¿A qué hora es el partido, dijiste?
3: A las 3:30 de la tarde en Córdoba.
4: Yo voy a ir, así que toda la gente que quiera, no sé,
3: preguntarle sobre el Gran Hermano antes de entrar, le pueden preguntar.
4: Ver qué onda por allá. Síganme en Instagram, Diane Caracho, y voy a estar subiendo.
2: Viene el blog... Fulvito.
3: Y por otro lado, a las 7 de la tarde, Racing contra Defensa y Justicia. Racing que no tiene técnico porque echaron a Costas. Y bueno, la gente de Racing está muy caliente con eso, así que tiene la posibilidad de ganar. Si llega a perder Racing, se te prende fuego el estadio, amigo.
2: Oh yeah.
3: No puedes quedar afuera de todas las competencias.
2: No.
3: Bueno, nada, esos son los partidos de. Y ya después, Ale. Nos vemos en Narnia, amigo. Empiezan los amistosos internacionales y después el Mundial.
2: No me gustan para nada esos amistosos.
3: A mí tampoco, son malísimos.
2: No
3: hay necesidad.
2: Ni los quiero mirar.
3: No hay necesidad.
2: Aparte, si juegan bien, porque te flashea. Si juegan mal, decís, se están cuidando. Sí. Si juegan, no, entonces...
3: No tiene sentido.
2: Ni quiero ver los amistosos. Eso.
3: Igualmente no creo que lleve a los titulares. No, pues están goma.
2: No sé. Nada, para mí, claro, los que están en duda los probará.
3: O los de sparring, para los de sparring, qué sé yo.
2: Sí, no sé.
3: Ya fue, ni te la vuelves. Bueno, eso, hablamos de la selección si querés, Ale. ¿Viste la lista?
2: Vi la lista, ¿y? Me encantó.
3: ¿Qué nombre te generó así como, qué onda? No sabía que iba a estar. ¿Y qué nombre dijiste? ¿Cómo no está?
2: No, mira.
4: ¿Lo sacaron a Mastantuono?
2: Mastantuono me parecía claro que no vaya.
3: Y está los Chelsea aparte ahora.
2: Y aparte un loco que está jugando muy poco, viste, no la podía llevar a medirse. Al Mundial tienen que ir los que están
4: 10 de 10,
2: Tope de gama sí, jugando totalmente. A full. Y chao, viste, para llevar a uno que está ahí que a probarlo al Mundial, ni en pedo. Y después nada, por ahí los defensores, bueno, son...
3: ¿Te sorprendió que no esté el Hugo Acuña, por ejemplo?
2: Y un poco, o sea, en realidad, cuando
4: para
2: vi que
4: mí
2: no estaba.
4: No iba más igual.
2: Cuando vi que no estaba, dije, y sí, está bien. Dije,
4: está
2: sí,
4: bien,
2: el huevo.
3: No lo lleva porque está lesionado. Un jugadorazo el Guacuña.
2: Para mí, un jugadorazo.
3: No, una de las figuras de River.
2: Mucho huevo, todos va, dicen, viene.
3: Mucho huevo.
4: Todos dicen que desde que fue el clásico y se peleó con Paredes y lo empujó, ahí dictó el que lo iban a sacar del Mundial. Porque vieron como que Paredes es del círculo de Messi.
2: Sí, pero yo
3: igual si lo hicieron por eso son boludos.
2: Igual no creo que pase eso. Para mí, o sea, quiero decir, para mí tiene la mejor pared de huevo.
3: Sí. Sí, después hablaron y dijeron que eran cosas de partido, no pasa nada, cada uno.
4: Así el fútbol, claro. Los partidos picantes son así.
2: Pues seguramente tiene la mejor.
3: A mí me sorprendió el nombre que hablamos antes.
2: El Flaco López.
3: Sí, el Flaco López me sorprendió porque aparte tampoco es que lo tenía mucho.
2: Justo recién vi un video, ayer 3 asistencias metió.
3: No, tremendo. Lo del loco.
2: Dicen, ¿cómo reacciona el Flaco López a la convocatoria mundial? 3 asistencias.
3: 3 asistencias, un gran la jugador. Lo Chelso. Que va bueno, a tener, no me sorprende que esté.
2: Lo Chelso no me sorprendió.
3: Pero por fin.
2: Podía no estar, pero para mí era cantado que iba porque es jugador de Scaloni también, ¿viste? Es un jugador que siempre rindió. La selección siempre rindió. Y lo merece.
3: Se lo merece. Ojalá que sea un mundial lindo para Argentina y sí. Que Lo Chelso pueda levantar la Copa del Mundo. Después estoy viendo qué más. Valentín Marco. Ayer vi un video con la familia ahí recibiendo la noticia.
2: No me sorprendió porque. Sí. O sea, quería que vaya.
3: ¿Querías que vaya?
2: Sí.
4: Ah, Armani lo sacaron.
3: Bueno, sí, pero Armani lo tendrían que haber sacado hace dos mundiales ya.
2: Sí.
3: Ya Armani no iba a ver. El anterior mundial fue regalado.
2: Sí. Y después. No, creo que está re bien.
3: Está muy bien.
2: Sí. Un poco, medio que si pensás un 11, saldríamos a la cancha más o menos muy parecido al.
3: ¿Primer mundial para Gio Simeone?
2: Me gusta mucho, sí, sí. Bueno.
3: Tiaguito Almada también, una linda apuesta ahí, la de Tiaguito Almada.
2: Son corredores, meten.
3: Y esta es la selección que va a quedar, sacando a Messi de acá, que ya, bueno, este último mundial para mí es lo que queda.
2: Sí.
3: Es lo que vamos a tener que ver después
2: y
3: Messi.
2: Y Otamendi, que vuela, seguro. Bueno, Otamendi yo no sabía si iba a ir.
3: Yo tampoco. Duda. Y viste que dicen que Otamendi después del mundial va a River.
2: Eso dicen. Para mí sí. Es verdad.
3: Sí, sí, va a ir a River. Un contrato de un año y medio, creo.
2: Sí.
4: Algo así.
3: Una locura.
4: A mí me encanta Otamendi.
3: ¿Como jugador o como...?
4: Para mí
2: jugador es... Llegó un punto en que...
4: Siento que es muy aguerrido.
2: Sí, pone mucho huevo, pero llegó un punto en el que... Es medio peligroso, ¿viste? Te mete un full capaz en cualquier lado, ¿viste?
4: Sí, pero a mí reparte me gusta, como loco. A mí me gustan esos. Así también como Copetti, que no para de meter huevo, ¿viste?
2: Sí, y aparte también... Aparte también un loco que tiene experiencia bárbara.
4: Son re pesados.
3: O sea, ayer me salió un video.
2: ¿Cuántos mundiales tendrá Otamendi?
3: No, mandaban.
2: Ni sé.
3: Más que Mirta. Me salió un video ayer de la pelea con los colombianos cuando tuvimos el partido ese, que Otamendi va y se levanta la remera y la hace así con la del mundo, le hace como.
2: Sí.
3: Qué
2: sí.
3: Bueno.
4: Amo.
3: Sí, bueno, eso en cuanto guapo. Al deporte, dale toda la datita.
2: Bien, perfecto. Bueno, en un rato vamos a regalar pizza de la Vendetta y un montón de cositas más. Ya 10. Menos 10.
3: Tengo una data.
2: Sí,
3: mandan un video del cruce y ya hay gente haciendo fila.
4: Iba a decir lo mismo.
2: Bueno, la gente que quiere entrar para la Copa Argentina.
3: Bueno.
2: Y sí. Esto, la verdad, ¿cómo no hacen una web? Qué desastre.
3: Desastre, tendría que ser por Deportivo. Sí, no sé por qué hacen eso.
2: Bueno, audios que activen, loco.
4: Increíble que ya hay gente haciendo fila. ¿Cómo? Tipo, ¿no trabajan?
3: Ah. Sí. No, sí, mandan a familiares. Ponele, sí. A hacer la fila.
2: O capaz que de nada.
3: O capaz que no laburan y se la gastan toda en central.
2: Sí, o gente que...
4: Me pido el día.
3: O no. Que labura a la tarde.
2: No, gente que labura... ¿Viste?
3: Home
2: gente que labura, no, con movimiento, llevando, yendo, celular. Ay, no tiene por qué estar presencial.
3: Claro. Ahí con el cruce, mandan fotos haciendo la cola.
2: La pasión lo es todo.
3: Che, tremendo loco lo de la gente.
2: Bueno, le mandamos rosca. En un rato volvemos y le decimos cómo se van a llevar la pizza de la Vendetta. Primero la F, el show.
4: Ahí mandaron.
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0: les rompió el cucú.
1: Vengo gritando hacia una banda yo arranqué solo.
0: No,
1: y...
0: no se le.
2: Claudio estaba tranquilo, trabajando. Sí, dice, sí. Che, a ver si anda todo bien en la F. Y prende y la escucha.
1: Ese es como el loco que vivía al lado de los bomberos, ¿viste? Exacto. Y cuando se muda, los amigos le dicen, no te afectó vivir al lado de los bomberos, pero para nada. No.
2: Sí, sí, sí. Muy bueno, la verdad.
1: No tenés audios, Dianela, los tengo yo de vuelta acá.
3: Ustedes no son normales, ¿eh? No. No hay uno como la gente.
2: No, olvidate. ¿Qué hace un perro con un taladro?
1: Taladrando.
0: Taladrando.
2: Muy bueno, muy bueno. En la escuela me dicen así los chicos.
1: No, y basta.
0: No.
2: Bueno, a ver.
0: Siempre dice el mismo, malísimo.
1: Sí, siempre dice el mismo.
2: Peor que con mi amigo jodemos ese chiste y decimos, mamá, los chicos.
1: Es cada vez más ansioso. En cualquier momento va a ser los chicos directamente.
2: Sí. El otro día hablaba con un grupo que decían directamente los chicos, nada más. Dios mío. Bueno, escuchen esto.
0: Bueno,
2: ¿qué onda, Cele?
0: ¿Eh? ¿Qué onda? ¿Querés que digamos la consigna?
2: No sé, estoy con dudas.
0: Bueno, para mí tiene que ser la consigna de que los oyentes manden un audio fiestero, tipo diciendo cumbia, lo que quieran, agitando el viernes. Y
2: pero
0: F Vendetta.
2: Bien, bueno,
1: perfecto. F Vendetta agite de una.
2: Bueno, agite.
0: Para mí sí, le mandamos con eso.
2: Pero tienen que tirar un buen cumbia.
0: Sí, o sea, para ganarse la pizza que van a disfrutar el fin de semana
2: tiene que ser como motivador, ¿no? El audio. ¿Les parece?
1: Sí.
0: Como... tiene que tener todo el audio.
2: La tiene que subir.
1: La tiene que subir, claro.
2: Si alguien manda tipo, hola, F.
1: Fendeta, cumbia.
0: No. Mandale mecha.
4: Ven arriba, porque si no, no ganás. Yo voy a ser el árbitro.
1: Bien. El árbitro. Yo voy a ser el árbitro.
2: Sí. Está bien.
1: Iba a decir una guarangada y me la guardé.
0: Maxi, Dios mío.
2: Sí,
0: ya
2: mil,
0: sé que iba a
2: hay
0: decir.
2: Mil para decir.
1: Sí, no, pero era esa justamente. Sí.
0: Escuchá, no tengo el cargador de la compu. A ver, debe estar por ahí.
1: Yo imagino que está en el campo cosechando, escuchando ahí en la radio, a ver qué onda la radio. Che, no tengo el cargador de la compu.
2: ¿Qué chuta le importa? Sí, a mí. Claro, ¿qué le importa, nena? Andate a tu casa.
5: Buen viernes para todos.
1: Hola, crack.
5: Buen día, Maxi. Buen día, Alejo.
1: Hola, Boitor.
5: ¿Cómo andan las chicas? Che, ¿qué onda, Alejo? ¿Cargó el fixture ahí en el calendario?
2: No pude.
0: Ya sé cómo se hace, Ale.
2: No pude, no sé cómo se hace.
0: Ale, yo sé cómo
5: se hace. Cosa, pero nada, mejor me abstengo. Buen viernes ahí a los pibes.
1: Vamos, Boitor.
2: Pará.
1: La boa, Ale, él es la boa. ¿Sabés por qué es la boa?
0: Ay, Dios mío, basta con la boa.
1: Es la boa.
2: ¿Por qué?
1: Y le decimos la boa, imagínate vos por qué.
0: La boa. Me da risa.
1: No sé, coflita.
2: No sé, no la caso. Che,
1: ¿le pida foto?
2: No sé cómo hacer lo del coso. Lo del calendario, así que si alguien sabe que me diga.
0: Yo ya sé, te estoy diciendo.
1: No le des bola, vos tampoco, Diane. Yo le hice descargar un álbum de figurita ahí para jugar día. Junto un día, le duro, ya lo eliminó.
2: Es que la ansiedad no. Me mató.
1: No, chicos.
2: Sí, entré a abrir el álbum, la fotito, me se espera 14 horas, no.
0: No, 14 horas un montón.
2: Bueno, Alejo, chicos.
6: Gatito Manco.
1: Basta.
2: Es bueno, buena la de escuchen, Gato Manco. Ahora, en un ratito, vamos a empezar a escuchar audios. Alguien se va a llevar la pizza, la vendetta para comer con quien quiera. Audios bien activos. Cumbia, que rompan todo, que nos van a dar cuenta que es viernes.
0: Y que diga F la vendetta.
2: Sí. ¿Te parece, Maxi?
1: Yo siempre.
2: ¿Le vamos para adelante?
1: Es que me perdí.
0: No, ahora va Hit Fresh.
1: Me perdí yo. ¿Qué es Hit Fresh?
2: O yo abro.
1: Me perdí. No fuimos a la tanda nunca.
2: ¿Nos quedamos y abro? Y pues digo, uno no, ahora, todo eso.
1: Sí,
2: ¿y nos quedamos?
1: Sí, dale.
0: Se me está por apagar la computadora.
2: Bueno, 10 de la mañana, con ya algún minuto. ¿Eh? Nueva hora, primero la F. Así es, acá estamos.
1: Vamos.
2: Dianela Carachi, Cele Falciglio, Maxi Prada. Musicalizando este viernes.
0: Hay audios.
2: Qué temón, che.
0: Maxi, no los
7: pasa. Buen día.
1: Cerrando la boquita.
7: De la F. Quería contestar este chiste.
6: Es como motivador, ¿no?
7: ¿Por qué? El perro esconde el hueso debajo de la tierra. Porque no tiene ladera.
1: Claro.
2: Qué buena.
1: Y sí.
0: Bien.
1: Vos sabés que antes, cuando no existían las heladeras, se guardaba bajo tierra la comida. Real.
0: Sí. Entre sal.
1: Claro.
8: Hola, chicos. ¿Cómo andan? ¿Todo bien? Buen día. F la vendetta.
9: No sé si te voy a decir cumbia loco, pero sí te voy a cantar un tema de viernes.
1: A ver.
9: Y dice: estoy muy triste y no puedo dormir pensando en el amor que yo a ti no te di. 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
0: ¡Ey! ¡Se la jugó! ¡Otra oportunidad!
1: Buenos cantos,
4: Abel. Flaco, flaco, no dijiste F la Vendetta.
0: Flaco, flaco.
2: Che, vale también cantar un temita.
1: Vale, vale todo.
4: Leo, Leo.
2: Digo, por ejemplo.
4: No dijiste F la Vendetta, guacho.
2: F Vendetta, te capaz de mi brazo, así como si nada.
1: Igual no era Leo.
4: Ah, ¿quién era?
1: Era Ezequiel.
4: Ah, bueno, perdón.
1: Ese, no dijiste la Vendetta.
2: Te escapas de mi brazo, así como si nada.
1: Te escapas de mi brazo. Qué temazo ese.
2: Dale, sí. Ponte cumbia.
4: ¿Podés pasar algún audio, Leo? Porque se está volviendo loco el flaco. Debemos tener 16 audios de Leo y no pasas
1: ninguno.
4: No,
1: eso porque vos tenés exactamente
2: para
1: la combo.
2: Pero él no puede pasar, mandar tantos audios. Porque no...
4: Y pero se acumulan si Maxi no los pone.
2: Si no tiene que venir el columnista. ¿O no?
4: ¡Cómprate tu perro!
10: Escapa
4: de mi brazo.
10: ¿Cómo? Pará, los primeros minutos atacaba Boca. Después, bueno, se fue cayendo. Pero ahí cuando tomaron ese descanso para hidratarse, ahí los mató.
1: ¿Ves? Boca. ¿Vos querés que pase audio de Boca? ¿Para qué? Ya está.
0: Bueno, pero quedaron viejos, claro.
1: Quedó viejo, Boca, ya está.
10: Alejo, gatito manco. ¿Ves? Vamos a cantar. Es la Vendetta, vamos a cantar.
2: Dale, cante.
10: 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En la esquina la vagancia tiene algo para beber.
2: Estamos para cumbia podrida. Oh.
0: Cumbia podrida.
2: Somos cinco amigos chorros de profesión. Esa, ¿sabes? Le robamos a los pobres. No le robamos.

0: abuela.
1: Hermión.
2: Hermione. Hace mucho que no lo dice.
1: Échame una mano, Harry.
0: Venga, Harry, écheme una mano. Hermión. ¿Qué dice Wingardium Leviosa? No Leviosa. Leviosa.
2: Venga, Harry, écheme una mano.
3: Bueno, ahora, en un rato regalamos. Dice la neta.
0: ¿Quién va a ser? ¿Quién va a ser?
4: ¿Quién va a ser?
5: No, está re loco.
2: ¿Quién va a ser?
5: Para que hay un montón de audios para Diana.
6: Espera,
3: sí. Bien, perra.
6: Que alguien saque a bailar a la
7: morocha que se muere de ganas.
5: Va por ahí la onda, listo, ya está. Lo acabo de definir yo porque sí. Me cago en la consigna de ustedes. F la vendetta en un audio y canta un pedacito de una canción fiestera. Corta la bocha.
2: Así es.
5: Corta, y el que no canta se pierde la pizza. Así
2: corta.
5: Nomás. ¿Tenés vergüenza? Bueno, charlalo con el psicólogo. Acá no hay vergüenza ni nada. F la vendetta y canta.
8: ¡Laura! ¡Se te ve la talla!
9: ¡F la vendetta!
2: Lo da todo. El que no canta palazo en la voz.
10: ¿Sabes que sí, amigo? F la vendetta, papi. Que yo quiero que te siga, que también nos ponga Paul.
5: ¡Basta!
10: ¡No pongas a Paul!
5: Que yo quiero que te siga hasta que el mirón no ponga Paul, dijo.
3: Ah. Dios mío, la puta madre, dale.
5: Alto
3: no
5: termo.
3: Puede ser, no puede
5: alto termo.
3: Dice.
5: Bueno, audios, dale.
3: Dale, a ver, ¿quién más?
5: Mande, manden audio que hay una pizza de la vendetta esperándolos
2: acá
5: a ustedes.
2: Acá dicen, el que no canta, palazo en la boca.
11: Buen día, la F, buen día. Acá habla Yaco de Tierra de Sueños 3.
3: Muy
11: trabajando
3: bueno.
11: Con las aplicaciones en Rosario.
5: Ahí va.
11: Quería pedir Corazón Partido de Alejandro Sanz, pero en versión cumbia.
3: Claro.
11: Si pueden
2: sí.
11: Pasarla.
2: Creo
11: muchas gracias. Hace... Aguante la F, Vendetta.
3: No, era.
2: Ponela.
5: La heredero, el mismo cantante, ¿no?
2: Sí,
3: sí. Quinto, parece... ¿era? No.
5: Quinto.
3: ¿Puede ser?
5: Sí, sí.
3: Era.
5: Era Quinto con Ronel.
3: No, es un temazo, bro.
2: Un temazo mal.
3: Maestro, alto que no te pediste.
2: No, sube. Me encanta.
3: ¿No podemos quedar escuchando este un rato?
2: Sí.
3: Manden audio, pidan canciones, activen, rompan todo. Y dejamos este tema un ratito que la rompe toda. Viernes. Viernes, acá, en la F. La vida es una, amigo. La vida es una. No esperes.
5: Sí, la F
3: no
5: también, esperes más. Boeing también, Río también, todos son
2: un... Dale.
3: La F te acompaña. Y te dice.
5: ¿Cómo dice?
3: Amigo.
5: Ole.
3: Dale, dale, dale.
5: ¿Vos querés llegar hasta la parte donde canta la, y la rompe?
3: Sí.
5: Estirar un poquito más.
3: Pensé que era ahí, ¿viste?
5: No, no, falta, falta, falta.
3: ¿Tirando para Silvia, Nela?
2: No sé cuál es.
3: No.
2: ¿Qué? Es un temazo, Diane.
5: No, no puedo creerlo, Diane.
2: No tengo ni idea de lo que estamos escuchando.
5: El oyente pidió un temazo.
2: Ahora te vas a enterar cuál es.
5: Hasta las 11.
3: Te mirás.
5: Primero la F Show. Vamos hasta las 11,
3: dale. Corazón partido.
5: Ahora sí, ¿cómo dice?
3: Ahora dice.

0: A esta hora tenés que saber cómo está la calle en Rosario. Atención, hay condiciones de baja visibilidad por presencia de neblinas y bancos de nieblas aún en la región, así que se recomienda circular con extrema precaución. Por otro lado, en zona sur, entre Ríos y Cerrito, la calzada se encuentra reducida por tareas de aguas. Circular con precaución. Servicios del sistema Mi Bici Tu Bici funciona con normalidad en todas sus estaciones. Y por otro lado, precaución, autopista Rosario Santa Fe, altura del kilómetro 135, Sauce Viejo, mano hacia Santa Fe. Se registró incendio de un vehículo, también hay demoras en la zona. El resto de los accesos están normalizados y con buena visibilidad.
1: Che, 10 de la mañana, 10 minutos, mientras Ale fue a solucionar un temita.
0: Un temita.
1: De repente me convierto en Mario, ¿viste? Sí. Soy Mario Pergolini. Fue a solucionar un temita ahí afuera de la radio. Vamos a escuchar algunos audios que van llegando, porque si no, Diana en cualquier momento me revolea con su rímel.
0: Sí, me da en el medio de la frente.
1: Me da algo. F la Vendetta, entonces, en un audio. Y tenés que cantar un pedacito de una canción fiestera. No importa si no sabes cantar, canta como quieras, pero claro. Un pedacito. Hay amor a media, no. F la Vendetta.
0: Claro.
1: ¿Estás listo?
0: No es tan difícil.
2: Maxi, ¿me puedes poner un poquito de mostaza? Mostaza.
1: Tengo un tema para vos. Tengo un retemazo para vos. Mira, a ver si lo encuentro por acá. Sí, papá. Este tema le encanta, Leito.
0: Acá dicen, hola F, buen día. ¿Me pasan el tema de Macaco? ¿Dónde están los pibes?
1: ¿Dónde están los pibes que ahora gritan el macaco? Aguante.
0: Si voy abajo soy yo, dice.
1: Si voy al bajo soy yo.
2: Si tu viejo es zapatero.
1: Zarpale la lata.
0: Acá dice que Alejo se fue a pelear con la radio vecina.
1: No, Alejo fue a pedir turno para hacer el estiramiento peñano. ¿Sabes lo que lo conseguiste?
3: Sí.
1: Mañana, ¿no?
3: Sí, así que ahora en vez de 20-22. No, estoy medio resfriado y no quiero estar resfriado. Entonces me fui a buscar un resfrianex.
1: Ahí va. Messi.
3: Va, ¿no?
1: Va. Te levanto un toque. Hola.
4: FM La Vendetta.
3: ¡Ay! Está desnuda.
4: Hoy es viernes, ATR. Tan. Tiene tres teclados al pedo y un gato que dice miau.
0: Miau.
3: Me gusta que la gente se vuelve re loca.
0: ¿Qué?
3: La gente está re loca. O sea, este programa es para gente loca.
0: Mal.
3: La gente normal no nos escucha.
1: Locutor está mal, ¿sabes qué?
3: La gente normal no nos escucha.
0: Mandan un mensaje que dice: buenos días, chicos, ¿cómo están? Saludos desde Cutralco. Pasen el tema, Laura, se te ve la tanga.
1: Escucha.
3: ¡Laura!
1: Escucha bien,
5: Maxi está en la casa.
1: Sí, acá estoy. Escucha.
0: La noche
5: está
0: pumpiri.
5: ¿No, Maxi?
3: ¿Cuál es este?
1: Lo pidieron por eso.
3: Che, no nos olvidemos que hoy es viernes. Necesitamos estar bien arriba, posta. O sea, todo se pone así, la gente bien agitada.
0: Mucha aura te pone, Maxi.
3: Loco, rompamos todo, dale. Ya tu jefe ahí hinchando huevos, decirle: esta voy a trabajar.
0: Tiene que explotar los parlantes, guacho.
3: Dale, perro.
0: El sticker que mandan ahí, ¿no? No, el sticker, buenísimo.
3: Quiero cumbia bien podrida.
1: El de Maradona tirándose perfume.
0: No, el de arriba que baila.
1: Ah, lo vi.
3: Qué un tema. Dice para.
0: Sí,
3: bueno,
0: me los voy a pasar. Yo robo
3: stickers
0: a los locos, los oyentes.
3: ¿Cómo era el tema que decía? Su mirada con verso de tristeza y su alma sedienta por amar. Me niega, vengo a la casa de ellos.
1: Vengo de la casa de
3: ellos. No, antes más se voló. La vamos a poner, amigo, que se me acaba de venir a la mente.
1: Ahora la pongo, querido.
3: Amigo, de la nada conecté.
0: ¿Le
3: podés
0: pasar
3: el
0: audio a este señor, por favor, que es padre? ¿A este quién?
1: Señor padre, se lo voy a explicar a usted porque años trabajando con una persona que no me escucha y no me entiende. Claro. En este momento no puedo pasarle su audio, pero en 5 minutos, si puedo pasar la música desde la consola donde no puedo pasar los audios, ahí sí se lo puedo pasar. Gracias por prestarme atención, no como mi compañita de trabajo. 9:20
0: pasó el audio.
1: Lo siento en el alma.
3: Claro, flaco. A dormir, Anela.
1: Yo ya se lo paso, quedate tranquila que se lo voy a pasar.
3: ¿Sacaste el látigo, perro? ¡No!
1: ¿Qué es
3: viernes!
1: Me robaron el teléfono.
3: ¡No! ¡Me falta una llanta!
1: ¡No! Sí, vecino te la va a comer.
3: No, boludo, tenía a mi abuela de la mano, no está más.
1: Escuchá.
3: Te la llevaron. Devolveme la abuela.

0: buenísimo. Ay, no puedo más.
1: Yo imagino, Cristian no te dice nada cuando llega a tu casa, las boludeces que dice Alejo.
0: No, porque no lo escucha entero. Ay, solo escucha el trayecto hasta el trabajo.
1: Por Dios, Cristian, dale latigazo. No, no.
0: Igual se caga de risa, Cristian.
1: Ahora sí, ¿dónde está el audio de ese fiel padre?
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1: Hasta el padre.
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0: El padre, de la foto de padre.
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0: machorra, tenés razón. O si no te canto otra.
1: No.
0: Se arrepentirá.
1: En el instante que te me.
0: Y querrá volver.
2: ¿No dijo no. la vendetta?
3: No, no, no dijo nada, no dijo nada.
0: Bueno, chicos.
1: Che, yo quiero lo que te dije, boludo.
0: A full, pero bueno. Vamos a seguir trabajando.
1: Che, yo quiero. Vengo a la casa,
2: Ya lo estoy buscando, querido.
1: Che, tirre.
4: Acá mandan. Justicia por el padre.
2: Tengo un sticker muy bueno de eso que dice. Dice, hay momentos en que solo hay que decir justicia por el padre. Y una tacita. Escuchale,
1: no,
2: para vos.
1: Mazo, boludo. Escuchá, Diane.
2: Escuchá, Cele.
1: Cele, ¿te gusta este?
4: Sí. No, no lo conozco.
2: El polaco.

0: participan por una pizza de La Vendetta, que la pueden retirar hoy o mañana. Y aparte, si el tema que cantan nos gusta mucho, lo pasamos al toque.
1: Claro.
0: Así de una, porque somos altos perritos malvados, agarrás caravana, volvés remamado.
1: Solo si nos pinta, perro. Solo si nos pinta, ey.
0: Una vuelta más, Ale.

0: de llorar.
1: Te bardearon, Diana.
2: No, ¿quién?
1: Dicen que solo conoces a Marama y Rombay.
2: Puede ser.
0: Ahí decía, Anela, voy a decir que sí, voy a decir que no, sí, sí, ¿no?
2: Claro. No.
1: Max,
2: bueno,
1: sí, pasate el tema del retuto, hoy volví a verte. Si decís F la Vendetta en un audio y lo cantaste, lo paso.
0: Hoy volví a verte, vete, se nota que tú me quieres.
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3: que
2: tu novio se...
3: F la Vendetta,
4: gusta la noche.
3: Canto
0: no
2: la
0: vendetta.
3: Por favor.
0: Bueno, amigo, capaz que sí.
1: A ver si canta.
3: Hoy volví a verte.
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0: ¿Qué te
2: mando?
1: ¿Lo paso?
2: No
0: sí.
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1: Si
0: quieres, ya porque un día voy a tomar mucho, te voy a querer.
1: Ahí tenés en tu cara, Valen. Viste que sí conoce otros temas que no sean solamente.
2: Claro,

0: Celeste Facilio.
1: Mezclando.
2: Ahí el
1: remix,
2: Maxi.
3: Sí, porque el original no está en Spotify.
1: No está?
3: ¿Qué sé yo? Será muy vieja.
1: No, no puede ser.
0: Volví a verte.
4: Che, mensaje a mi abuela. Ale, qué buena semana está pasando. Cómo me gusta Maxi, me calienta mal.
3: Abuela.
4: La abuela
3: la, la, la. No va a ser lo mismo el mundial sin abuela. La.
4: 91 tiene.
3: Te lo juro, no va a ser lo mismo.
4: Sucia. Vaya
1: a
4: mí, abuela.
3: ¿Cómo sucia?
4: No le voy a dar sino la polenta de siempre.
3: Escucha, mirá.
1: Sí. Mirá Laura que tiene eso, escuchá.
4: ¿Trajiste el pianito? ¿Trajiste el pianito?
1: Volví a verte. ¿Y qué pasó?
3: ¿Y qué pasó?
1: ¿Qué me quieres?
3: ¿Y qué pasó? ¿Y qué pasó?
1: ¿Qué pasó? ¿Sin sonido?
3: Se acaba de morir el sonido de la nada.
1: Yo no lo puedo creer.
3: Me rompió Laura. Me tengo que arrancar de vuelta.
1: Mal.
3: Me rompió Laura.
1: Hoy volví a verte.
3: Pero de la nada detesto al que rompió Laura ese. Va de vuelta.
1: Ya.
3: Ahora sí.
1: Hoy volví a verte.
4: Chicos, Diarela me agarró el celular.
0: Y que me quiere.
4: Y me puso en el calendario todos los partidos del mundial. No sé cómo hizo.
1: Crack, volví a verte. Verte y se nota que
4: bien, no me quiere.
1: De nada, Ale. No me importa que ahora le debes una cartera. Ay, unas botas.
2: Ale.
1: Dale, amigo,
4: dale,
1: algo
4: dale,
1: me debes.
4: Che,
1: quiero decir que baja, porque esto es serio.
4: ¿Qué pasó? ¿Qué?
1: Esto es muy serio.
3: ¿Qué pasó?
1: Apareció mi papá y dijo, ojo con mi
3: pará, pará, la tiró como viste el padre y se fue a comprar pucho hace 20 años, la dejó tirada.
1: Pará.
3: Apareció mi papá.
1: Pará, apareció mi papá y puso, ojo con mi princesa, qué latigazo ni qué latigazo.

0: señor Sol.
1: Se llama Marcelo, Ale.
0: Yo lo voy a poner en
1: Marcelo,
0: contexto.
1: Marcelo.
0: ¿Acaso no un audio que decía una canción que decía algo de latigazo, no sé qué? Yo dije algo que si Cristian se portaba mal, Yanela le pegaba latigazo.
1: Fue al revés.
2: Al revés.
1: Claro, Marcelo.
0: Eso quise decir.
1: Marcelo,
0: yo.
1: Suba el volumen de la radio. Marcelo. Alejo es de lo más ubicado de esta mesa.
0: Yanela la cuidamos como oro.
1: Es más, su hija golpea a Alejo. Es distinto.
0: Sí, eso es verdad.
1: Su hija es violenta con Alejo.
0: Sí, bien Maxi que está testigo. Pero la cuidamos como oro. El que se acerque le pegamos una patada en la cabeza.
2: Muy bien, muy bien.
0: Así que está bien, bien cuidada.
3: Y bien valorada por sus compañeros.
2: No. Seguía.
1: Le cambiaba la voz de repente al loco,
3: Y bien valorada.
2: Y bien valorada. Y cambiaba rotundamente, le daba un miedo.
4: Ay, Tefe la vendetta. Te escapas de mi brazo.

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1: Escúchame.
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1: Nah, rompió la mejor parte. Y de repente tú debes de mirar. Sí. El próximo audio, ¿vale? Sí. Que cante un tema copado, lo dejamos entero el tema. Lo dale, paso y lo dejamos dale. Entero. Pero tiene que ser un tema bien picado. Escuchá,
2: me encantó este audio de recién, boludo. No lo podemos escuchar de vuelta, pero tipo sin cortina.
0: F la vendetta. Te escapas de mi brazo.

0: ¡Damián ahí!
1: Le aprietan el huevo.
0: Bueno, ahí tienen un gran ejemplo. Seguimos.
1: Candidatazo.
0: Seguimos escuchando unos temones. Como este. Se quedan. Viernes en la F.

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0: Jensky.
1: Bueno, 10 de la mañana, ya 40 minutos, 20 para las 11. Y estamos en primero la F, acá, la F, la jitera tope de gama, papu. Y la gente dice esto. Hola.
2: Buen día, chicos. Buen día. F la vendetta.
1: Sí, sí, ¿qué más?
2: Yo no quiero un suegro. Yo no quiero una suegra. Yo no quiero casamiento.
0: Soy fetero hasta que me muera.
3: Para mí este se está escondiendo el jefe o algo.
1: Sí, sí, este se escondió bajo la mesa.
3: Viste, está como ahí, encajado.
4: Ya no quiero un suegro.
1: Quiero una suegra. Si el tema es muy bueno, si el tema gusta, automáticamente Maxi Prada te lo pone.
5: Si el tema me gusta, yo...
2: A ella le gusta que le den pepe, siempre dispuesta para darle placer. A ella le gusta que le den, y yo hago todo lo que la complace. Eso es una nena.

0: Pasamos igual, Pepe, ya.
1: No, para Leo. Me la recibo.
2: Hola, chicos.
1: Temas
2: fiesteros. Se me ocurre. Nos sacamos el anillo carcelero.
3: Y vivimos una noche de soltero.
1: Uy, qué lindo.
3: Mirada.
2: Es que la vendetta, dale.
0: Uf, el domingo pasado sonaba bastante ese tema.
1: Dale, dale, perrito. ¿Quién más?
0: La puntita, loquita.
1: Corral de sex.
0: Mandaron fotos ahí de una comidita, un buen guisardo.
1: Epa.
0: A ver acá.
1: Opa, una nud.
4: Hola, radio, buen día. F la vendetta.
0: Dale.
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0: Canta.
4: Y a Rapsodia. ¿Qué personaje? O sea, ¿qué dices? Mamá, a un hombre maté. Su cabeza apunté. Del gatillo y
1: disparé. No, hijo de puta.
4: Mamá.
1: ¿Cómo se atrevieron a destruir ese
4: tema? La vida comenzó, pero dejo todo y otro lugar me iré.
5: ¿Qué es esta canción?
4: Mamá.
0: ¿Cómo que esta canción? No sea
4: desubicada. No te quise hacer llorar.
1: Era de Queen, Bohemia Rhapsody, bueno, pero.
4: Hasta ahí.
1: Pero destruida.
4: Gracias, chicos.
5: Hasta ahí, pero destruida.
1: Sí, igual el tío la cantó muy bien. Freddie Mercury.
0: Igual no es fiestero esto.
1: Está desatornillando el cajón.
0: No.
2: Dios mío.
0: Freddie Mercury salió de la tumba para matarlo y volvió.
1: Sí. Y lo está logrando, te digo. Está 100 metros bajo tierra y está a punto de salir. Ahí sabe cómo hizo. Lo va a agarrar a este. Le va a sacar toda la tecla de oro.
3: La vida comenzó.
1: Un atrevido. Español.
3: Mamá.
1: Ahí me pone mal.
5: Sí, pongamos algo más fiestero.
0: No, esto no es fiestero para nada, así no. Que acabas de perder la vendetta, no, y le debes plata a la vendetta encima.
1: Me pone mal que se haya atrevido. Oh.

0: tus pies.
1: Yo la semana que viene voy a hacer un trabajo de pre y post producción con Claudio Rabanián y vamos a armar una carpeta que va a ser solo mía, que va a llamarse Maxi con mi contraseña para que nadie la pueda usar.
2: Maxi,
1: vamos a bajar todas cumbias así Santa Fecina, Villera, para tener a mano así ya no me rompe los huevos con los audios.
3: Estamos bien. Che, estaba viendo, viste que estábamos hablando un poco de la selección. Yo pensé que Lo Celso había ido a un mundial. No fue ni a Rusia ni a Qatar.
1: No, yo te dije que no fue a ningún mundial.
2: ¿Sos tonto?
1: Uno se lesionó y el otro tuvo la hija, no sé qué pasó ahí también.
3: Yo no sabía que... Yo pensé que uno había ido. Porque encima, viste, uno lo recuerda como re jugador de selección.
1: Claro, sí.
3: Bueno, felicidades para la familia Lo Celso.
1: ¡Escuchá!
3: ¡Viva Giovanni!
1: Diana no entiende nada.
3: Merecísimo.
2: No, que...

0: ¿Sabes cuál quiero?
1: ¿Cuál?
0: Quiero este tema que dice...
1: Oh, vengo de la casa de ella,
0: dice, no, quiero ese que dice... Sigue bailando, Maroon, sabes que a mí me gustó tu dancing, tu cuerpo, ¿no?
2: Tu dancing.
0: ¿No? Y la que dice... Corazón...
1: Que llegó lo más. ¡Llega, baila! La de Ricky Martin.
0: No, qué Ricky Martin.
2: ¿Qué le pasa a Alejo?
0: De Chichi Peralta.
1: ¿Qué Chichi Peralta? Vamos, ¿dónde vamos a fiestar? Vamos a poner.
0: Pero es un temazo ese, boludo.
2: No la dejes ir, no la dejes ir. ¿Por qué? Te lo digo yo.
1: Voy a poner un tema, mira. Este tema te va a gustar.
0: O sea, al final.
2: Este es más actual, igual.
0: Sí. Mira cómo suena el pianito. Mira cómo suena ese.
1: Y ahí.
0: Ese piano de cola.
1: Dale.
0: Mira cómo suena.
1: Dale.
0: Hubo un tiempo en el que.
1: Chicos.
0: Eran solamente ellos dos.
1: Chicos, sí fue a Rusia.
0: No les importaba nada.
1: Sí fue a Rusia. ¿Solo? Sí fue a Rusia 2018. Fíjense que subió una foto y todo, pero el pelado cornudo ese no lo puso nunca.
2: Ah, mira.
1: Es verdad, teníamos ese técnico de miseria.
0: Ah, claro, no jugó en Rusia.
1: Teníamos a.
0: Es verdad.
1: ¿Cómo es que le decían?
0: Fue, pero no jugó.
1: No me acuerdo el nombre.
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1: Hola, buen día. ¿Qué tal?

0: Perdición.
1: ¿Por qué se tentó con este tema igual, no?
2: No se me lo acordé.
3: Malísimo, no lo conozco.
1: No, pará, ¿cómo no lo conozco? No. Dale.
4: Yo tampoco lo conocía.
1: Dale.
0: No, dale, ¿en serio?
4: No, te juro.
0: No.
1: Hay malditos dos personas millennials que, a partir de junio, van a quedar sin laburo.
2: Fucking millennials.
1: Millennial.
3: Nosotros,
1: generación Z.
3: Nosotros somos generación Z. Vos
1: claro
3: sos millennial, dale.
1: No, él es centennial, no sé
3: qué
1: ya es.
3: No, él es millennial.
1: Esquizofrenial. El que no hace palma se deja, se deja. Volvemos a reafirmar la denuncia pública que hicimos
2: mensaje
1: a la mañana
2: de mi abuela,
1: del oyente que prometió ayer que nos iba a traer chipás y no nos trajo. Ese oyente se merece la muerte.
3: ¡Ay, Maxi!
2: Mensaje de mi abuela.
3: ¿Qué dice la abuela?
2: ¿Qué te pasa, Maxi?
1: Gracias.
2: Me gusta. Y bueno, se me dice mal, me pone. Me calienta mal.
1: Decirle que soy Team Sangre.
3: ¡Ay, Dios!
1: Sin parar, sabor, sabor, sabor.
2: Mensaje de una amiga, mi abuela. Por Maxi, me paro de la silla rueda.
1: Qué loca. Decirle que tengo el buraco lustrado.
2: Mandá un saludo a Irma.
1: Tengo la ficha
3: Irma
1: del buraco.
3: Irma, mi abuela, no será amiga de la tuya.
1: ¿Y cómo se llama la tuya, Ale?
3: ¿Cómo le pegó a la abuela de
2: ti? Norma.
1: ¿Mi vieja se llama Norma?
3: Para, mi abuela tiene una amiga que se llama Norma.
1: Mi vieja será abuela de tu...
3: ¡No!
2: Son todas amigas.
1: Mira vos cómo se juntó el viejaje.
2: Todas viejas locas.
1: Por Maxi me saco los pañales. No, pará.
3: No.
2: Manda a la abuela.
1: Buenísimo. Reas, pero la abuela estaba re nula.
2: Mal, mal, mal.
1: Ay, Dios mío. Uy, mirá este tema, le toma para vos. Toma.
5: A ver la chica que le gusta venirle con la les. Muéstrame un poquito para ver cómo es.
2: ¡Ay, Andy! ¡Andy! Fíjate que volvieron. ¿Quiénes? Los altos cumbieros. Buen tema, ¿eh? Buen nombre de grupo, Altos Cumbieros.
1: Son los Altos Cumbieros, pa.
2: Fácil y al medio ahí, pum.
1: Wow.
2: Altos Cumbieros.
1: Sí, porque son Altos Cumbieros.
2: ¿Esto es la cola, les? No, me acabo de dar cuenta de algo, boludo. Este tema es igual a vamos, vamos a bailar.
3: Es verdad, Ale, es verdad.
4: Tiene algo.
3: Es verdad, Ale, es verdad.
2: Creo que arranca igual. Pero igual. Mirá, Dianela, oleme el nudillo.
3: No.
1: ¿Qué?
2: Oleme acá el nudillo.
1: La verdad, porque es tipo spin, le pegan a la piña, no es tipo real, sigo loco también. Oh, ¿qué temazo este? Venga, este tema.
2: No, ¿cuál es este tema? A ver, para.
1: Este que dice.

0: ¿Quién va a ser? ¿Quién va a ser?
1: Bueno, vamos a hacer una cosa.
2: El pasa audio, sí. Porque estamos hasta arriba con los audios.
0: Me tenía hasta acá.
1: Lo voy cargando.
0: No, viene. No, limpiate, mira.
1: Nada, que se limpie con el bus, ya fue.
0: Sí, ya fue.
1: Mira. Tito y la Liga, voy fumando. Yo no sé si puedes manejar fumando, pero bueno.
3: ¿Qué temazo que está tirando Alejo, loco? Aumenten el sueldo.
0: Maxi, por favor.
2: Así de ti.
1: Dale, le paso el audio a mi viejo.
2: Mira,
0: anda a dormir la siesta.
1: Mirá si vos fueses Alejo Prada y yo Maxi Arrivillaga.
2: Uf. Hey.
0: Estaría bueno porque no te pasaría como a mí. Que después laburo, llego a mi casa, mi viejo me faja. ¿Qué te dije, pendejo? Soy tu padre.
1: Soy tu padre, buenísimo. Poné trasera, pero haceme caso a mí, soy tu padre.
0: Haceme caso a mí, pendejo, mi frecuencia.
4: Me enamoré.
0: Violento.
4: 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Y no pensé amarte tanto.
1: Cuando arrancó a cantar pensé que era de Zona Ganga.
0: Nunca
1: el tema.
0: Pensé.
1: No de Zona Ganga,
0: así.
1: Zona Ganga.
2: Acá ponen.
1: Escucha.
4: Me enamoré.
1: No, puse la misma voz que cuando dice. Me quise comprar una pinza y me mandaron una Ginza. Me mandaron una Toyota Ginza.
2: Acaba de llegar un mensaje, Dios, que dice: acabo de ver al hijo por Instagram y es un crack, jaja. No le cuadra el skin.
0: No
2: me lo imaginaba así, jaja.
1: ¿Eso es bueno o es malo?
0: ¿Qué estás diciendo?
5: Claro, es bueno o malo.
2: Son unas cabras los cuatro, pues.
1: Pasar una foto de Alejo al chat GPT y decirle: desnúdamelo a ver si está como yo pienso.
5: No.
0: ¿Qué está diciendo? ¿Por qué mandó ese mensaje?
2: No hay,
1: ¿es bueno o malo eso?
6: Hola, buena banda, ¿cómo andan? F la Vendetta, a mi amigo el Tano.

0: San Paoli, San Paoli.
1: No, ya sé que era San Paoli, pero tenía un apodo San Paoli.
2: Baila nena con Marama.
1: Tenía un apodo de un dibujo animado, algo era San Paoli.
3: No, no me sale bien.
1: A mí tampoco, lo tengo en la punta de la lengua.
4: Estoy ansioso por estar solo.
0: Hola, hola, Alejo, te la

0: ¿A quién?
1: Acá dicen, mirá, no, a San Paoli.
0: ¿Qué es Caillou? No, no era Caillou.
2: Caillou es buenísimo, Krillin.
0: No.
1: Pero podría haber sido muy bueno. Ey, podría haber sido muy bueno que
0: era otro. Caillou.

0: ¿Qué? Chicos, ¿qué van a hacer hoy viernes? ¿Ya arrancan de joda?
1: Sí, los estoy para algo hoy, che. Che, estoy para algo hoy, ¿qué vamos a hacer?
2: No sé, amigo.
1: ¿Estoy para algún plan lindo?
3: Yo hoy me junto con mis amigas a comer.
1: ¿Cómo van a ir a tomar algo? ¿Un vino? En algún lado. Vino y guitarra.
2: No, no, no, ey, mirá la explosión del cohete ese de Blue Origin.

0: bajo la cabeza, Lizo.
1: Bueno, bueno, tenemos que regalar.
0: Hay que escrolear. ¿Quién tiene para escrolear ahí?
2: Yo tengo.
0: Bueno, Cele, dale, mándale mecha.
2: Bueno, ya, dale,
0: ahora,
2: le
0: right
2: mando
0: now,
2: mecha.
0: Se nos tiene que ir Diane a su
2: dale.
0: Stream.
1: Sí, andate, Diane.
2: Sí,
1: pará,
2: y la tengo que grabar un segundo antes que se vaya. Así que voy a hacer esto lo más rápido posible, ¿ok? Bueno, yo estoy escroleando. Ustedes digan basta o paren.
1: Paren.
3: Basta.
2: Ok. A ver, cayó en un audio. Lo voy a fijar. A ver si lo tenemos por acá. Tuki tuki. Lo fijé.
3: Ok.
2: Fíjate.
0: Sí, lo fijé, fíjate.
2: Lo fijé, fíjate.
0: No fue pasado el audio.
2: No fue pasado. No. Ah, no fue pasado.
0: Lo paso, lo paso. Lo paso y vemos qué dijo.
4: Mabel, se te ve arruinada. Será por el escabio. Buen día, la vendetta.
0: ¡Bien!
2: Pensé que no había dicho la F la vendetta.
1: Ganaste,
2: bueno,
1: ratita alcantadilla.
2: Ganaste.
1: Ganaste.
0: El loco le dijo ratita alcantadilla, sí, sí, confianza.
3: ¿Por qué? ¿Por qué? ¿Por qué?
0: Escuchame una cosa. Sant14G0. Ganaste la vendetta. La podés ir a retirar hoy. Hola. O mañana.
1: Te mando un audio con quién va a ir. Ya. Mandate un audio con quién vas a ir.
0: ¿Por qué te interesa eso?
1: Me llevo con la prima.
0: Ojalá que diga con tu hermana, Alejo. ¿Sabés cómo me cago de risa? Ojalá.
1: Así, no tengo hermana.
3: No tiene con su novia.
1: Si, no, si yo tuviese hermana.
4: ¿Qué onda? Y seguramente vaya con mi hermano y mi cuñada.
1: Ahí tenés. Ahí tenés. Mirá, la peli. Armate la peli, Maxi, en tu cabeza. Todo eso va a pasar.
0: Ahora acabo de viajar directamente a una provincia alejada, bien alejada. Mal, no, pero eso con las primas, ¿no?
1: No, no, va a pasar eso mismo.
0: Dijo la hermana, desubicado, ¿cómo con la hermana?
1: No, ¿qué hermana? Dijo la cuñada, no sé qué dijo.
0: Dijo hermana.
1: Todo eso, todo eso.
0: A ver.
4: ¿Qué onda, Alejo? ¿Qué onda? Y seguramente vaya con mi hermano y mi cuñada.
0: Claro. Mi hermano y mi cuñada.
1: Y bueno. Acá. Acá. Y de hecho al telumbre.
3: Maxi, acá mandan una. Maxi.
0: Estoy escuchando.
3: Acá mandan una foto de los apodos de San Paoli.
0: ¿Quién
3: Don Zampa, sabio.
1: Krillin.
3: Sabio de Casilda. Mini Mi, el hombrecito.
0: ¿Dónde está eso?
3: ¿No hay ninguno de esos?
0: No.
1: Era Krillin.
0: Era uno que era, por ejemplo, por decirte, Pachorra. Pachorra era.
1: ¿Quién es Pachorra?
0: Nah, vos sos un hijo de po. Nah, en serio.
3: ¿Pero por qué? ¿Por qué no parecía Pachorra?
1: Usted se tiene que arrepentir.
0: Usted se tiene que arrepentir lo que dijo.
1: No, no, no, no.
0: Ah, mira Pachorra.
1: San Paoli era igual
0: mirá
1: a Pachorra. Era igual a.
3: Yo sé quién es Pachorra.
1: San Paoli.
0: Ah, no sabe quién es San Paoli. Ahí te lo muestro, pará.
1: San Paoli.
3: ¿Yo?
1: Era igual a Krillin.
3: ¿Cómo no vas a saber quién es San Paoli?
0: Pero entonces,
1: ¿cómo se llama? ¿Cómo se llama?
0: ¿El Pachorra?
3: Sí.
1: ¿Cómo se llama el petizo pelado?
3: No dije nada.
1: Esta serie. Ah, es reconocida. Pará.
0: Petizo pelado.
1: Cosa, ¿cómo se llama?
3: Copla.
0: No, no. Ah, ya que Diana diga Coflo Mondón.
3: Sí.
0: Ubicate, querida, está escuchando Marcelo.
1: No tener ningún petizo, Coflo.
0: No, mide unos 1.90 m, Coflo.
3: Mister Magu.
1: No, Mister Magu no.
3: Ah.
1: Ay, no me sale el nombre.
0: ¿De qué serie?
1: Petizo ese peladito que tenía el otro alto, que era el amigo, que era peladito, todo. Que había una serie que no sé si en MTV, en Max Music.
3: ¿Pero ni que es negro?
0: Para.
3: Dios mío.
0: Chao, Diane.
3: Para, la voy a grabar a Diane.
0: Te puedo ir siendo, Diane.
3: Chao. Yo te quiero,
1: pero te juro que a ninguno. Aparte, si ponele que le decíamos que sí, ¿a quién iba a nombrar?
0: Al de la película de Mi Pobre Angelito o algo de eso.
3: Sí, a eso que son humoristas. Que hacen película de comedia.
1: No, no, yo digo.
3: No me sé el nombre, pero el que trabaja con la Roca.
1: Ay,
3: Johnson.
1: ¿Cómo se llama, boludo? Porque
0: te quiero. Era negro. Era negro.
1: El viejo la veía, Claudio, vos también.
0: Todos los partidos de fútbol, no al racismo, no, era negro.
1: El vestido todo raro, ¿cómo se llama? No me sale, boludo.
0: Bueno, si querés te quedan Ultra F, le damos hasta las 2 hasta que te acuerdes el nombre.
1: Bueno, le voy a pensar un rato.
0: Decí la serie, por lo menos.
1: Para ver, Claudio lo va a sacar.
0: Pero igual tus referencias son muy malas, Ale, porque no estás dando ni siquiera de enano qué se trataba pelado. La serie. Enano pelado, a esa. Vin Diesel, lo tiene George, ojo que viene George.
1: A ver
0: si lo sabe. South Park.
1: No, South Park no.
0: Una serie donde dice que hay un enano y un alto. ¿De qué se trata la serie?
1: Y no sé, no me acuerdo. Para bien. Nombrar. Tiene un nombre tipo como Steve Mu. Fuera. Ahora cuando me acuerdo te voy a decir.
0: Bueno.
2: todavía bueno, están tratando de resolver el
1: se quedan
2: nombre,
1: con un trife atrás dos.
0: Se puede retirar o se puede comer en el local. Hace lo que quiera, hermano. Si la querés retirar y te la llevas a la casa de tu cuñado o cuñada y hacen lo que quieran hacer ustedes, lo hacen.
1: No, no, no, Rick and Morty no. Ahora me voy a fijar por aire. Chau.
2: Uy, se cayeron los... El estudio de
0: ella. Chau. Chau, Ale, sí.
1: Beso y abrazo.
0: Ya nos robaste dos minutos, Ale.
1: Chau,
0: chau. Chau. ¿Nos quedamos, Ale?
2: Sí, nos quedamos.
0: Vamos, Ale.
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0: Dos minutos nos robaste.
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0: Dos.
5: En vivo.
0: En vivo, buenas, buenas. ¿Qué onda? ¿Qué tal?
2: ¡Au vivo!
0: ¡Vivo!
2: No te vayas, Alejo.
0: No te vayas, Ale, que tenemos que hacer un videito con vos. Con el mate, todo y
2: lo van a ver en las redes de la F cuando lo terminas.
0: Por favor. Es por favor. Todo por la mitad, Alejo. Está bajando Laura. Bueno, bienvenidos a Ultra F. Hasta las 2 de la tarde, decíamos, viernes modo fiesta. Activamos el último día de la semana. El último día viernes de este mes de mayo, porque ya el lunes es junio.
2: Ya lo tenemos.
0: Ya estamos en Navidad.
2: Mitad de año.
0: Ya estamos en Navidad.
2: Qué locura, ¿no?
0: Una locura.
2: Ay, Dios
0: automática.
2: Mío, ¿cómo se pasó tan rápido?
0: La secta All Star.
2: La secta All Star.
0: Bueno, vayan sumándose al WhatsApp con audios, porque hoy es viernes y queremos escucharlos bien en modo fiesta, bien activos. 3416-000-887.
2: Bueno, che, síganos en la red, arroba la 887, arroba Maxi con dos y Prada, Maxi y Prada.
0: Ahí.
2: Y arroba celes.falcini.
0: Ahí va, tira toda la red de voz.
2: Sí.
0: Y vamos con la coordinación de Claudio Rabanián, la producción artística y musicalización de Diego Valenta y la dirección general de Martín Arribillaga.
2: Desde Puerto Norte Rosario para todo el país a través de F Radios Argentina, que ocupamos el país entero.
0: 11 de la mañana, 3 minutos. Vamos para adelante.
2: Dale, vamos.
0: Bienvenidos. Buen día para todos.
5: Hasta las 14. 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
1: TikTok.
2: Seguimos.
3: Seguimos, claro que seguimos. Y acá estamos poniéndole toda la onda a este día viernes, modo fiesta, que activamos con vos del otro lado, que activamos con Hits a Full y que activamos, obviamente, porque es el principio de lo que va a ser un fin de semana increíble y el último fin de semana de mayo que se nos va.
4: Se nos va. Che, 3416000887. Tengo algo para decir. Hoy es el día internacional del Everest.
3: ¡Epa!
4: Lo que me recordó cuando lo leí, el Monte Everest no tiene nada en contra de mí.
3: El Monte Everest hoy tiene algo en contra de mí, me parece.
4: La computadora tiene contra algo en contra tuyo.
3: Está en contra mío y la computadora.
4: No, está en cumbia. Yo digo que está en cumbia.
3: Y al ser modo fiesta está bueno que esté en cumbia, igual.
4: Sí, está en cumbia. Mándale mecha. Dale, mami, mami, dale mecha a ese
3: programa. ¡Oh! Sonó hace un ratito. Por eso lo estás cantando.
4: Sí, escuchame una cosa. Entonces yo digo, con los chicos de Primero NF hicimos un video que tiene todo que ver con el Monte Everest, no tiene nada en contra de mí. Entonces, yo quiero que la gente se vaya sumando con audio diciendo, el Monte Everest no tiene nada en contra de mí. El Monte Everest no tiene nada en contra de mí. Bueno, nada.
3: Audio, por ahí.
4: Con eso.
3: Claro, le podemos mandar por ese lado. 3416-000-887. Audios al WhatsApp de la radio que en un ratito te lo pasamos y activamos hasta las 2 de la tarde esto que es el Ultra F modo fiesta.
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0: De BTS, lo que suena a esta hora, 11 de la mañana, 22 minutos.
1: Puesto número uno. Hace ya como 3 semanas que es puesto uno.
0: Tremendo.
1: Tremendo, la verdad que no me lo esperaba. Y lo descubriremos mañana a las 9 de la noche.
0: Bueno, mañana a las 9 de la noche.
1: Bueno, de 6 a 9.
0: Anda, falta una banda. Igual sí, a las 9 se descubre el puesto 1.
1: A las 9 se descubre el puesto más importante de la
0: ¿qué
1: semana.
0: ¿Qué pasará?
1: Y todo lo que votan ustedes.
0: Vótenlo, 341-6000-887. Llega Bad Bunny con este nuevo IOL. Vamos hasta las 2 de la tarde. Audios en modo fiesta queremos.

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0: 7:34.
1: Bueno, de lo que decíamos sobre el Monte Everest, que hoy es el Día Internacional del Everest, y como muchos sabrán, estuvo de moda la canción El Monte Everest no tiene nada en contra de mí. Bueno, nada, hicimos el trend con los chicos de Primero La F, así que necesitamos que vayan a darle me gusta, a llenarlo de likes en @laF887. ¿Vos qué opinás, Maxi? ¿Cómo quedó el trend?
0: Yo opino que quedó muy bien el trend, que tienen que ir a darle me gusta, que tienen que ir a comentarlo, que tienen que ir a darle me gusta y comentarlo, y que tienen que ir a darle me gusta y comentarlo.
1: Se compartirlo.
0: Estaba re bugueado. Como la música.
1: Se le rayó el disco.
0: Listo, vayan a comentarlo, vayan a darle me gusta y a compartirlo si tienen ganas.
1: @laF887.
0: Listo, viernes modo fiesta. Seguimos disfrutando de tus hits a full.
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0: Ah, bueno. Dale, dale, dale, Maxi Prada.
1: Pide lo que tú quieras, que dale. Yo te lo doy, te lo
0: sí,
1: doy.
0: Sí, claro
1: doy,
0: que sí, de Pollo Ramos con Matías Arena, remix de Te lo doy.

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1: Bueno, 11 y 40 en todo el país, ahí estamos.
2: En activando. Toda la República Argentina.
1: Che, qué raro que está el día afuera.
2: Sí, pero no hace ni frío ni calor. O sea, está como neutro, ¿entendés?
1: Está neutro, es verdad. Sí, está como ahí tranqui al medio. Nubladito.
2: Mientras no llueva.
1: No va a llover. Va, por lo menos lo que dice el SMN es
2: sí, después te bate cualquiera.
1: Sí, después llegaba a tu casa con lo justo, todo lloviendo, tremendo.
2: Después llegaba mojado como un perro.
1: Literal. Mira, ahí abro el clima a ver qué onda. Igualmente el SMN se actualiza cuando quiere, pero vamos
2: 14
1: a poner...
2: me tira a mí, 14 grados.
1: ¿14?
2: Sí.
1: Nah, bueno. Humedad altísima.
2: 84%.
1: Visibilidad bien. Y el cielo por la tarde y noche mayormente nublado. ¿Ves lo que te digo?
2: Sí, y mañana y el domingo va a estar lindo. O sea, tampoco va a llover ni nada. Y la semana que viene menos.
1: Mira, 17 de máxima con niebla y cielo parcialmente nublado el sábado.
2: Listo, está bien. No me molesta.
1: El sábado llego a las 11 de la mañana en vez de las 9 y me perdí por la niebla. Ya fue, de última. Me perdí por la niebla.
2: Acá dice, hola chicos, ¿cómo están? Pásense una de callejero fino.
1: Opa. Bueno,
2: vale, algo de calle vamos a usar. Dale. Bueno, quiero audios.
1: ¿Querés audios?
2: Sí, quiero audios. A ver.
3: Buenos días, Maxi. ¿Cómo andás?
2: Ajá.
3: ¿Cómo andan todos por allá? Acá de Concepción, Uruguay. Tengo un dilema.
2: A ver.
1: Dime.
3: No sé qué cocinar. ¿Qué cocino?
2: Qué gran problema.
1: Gran dilema. ¿Cómo
2: gran
1: está el clima?
2: Eso.
1: Esa es la pregunta clave. ¿Hace frío?
2: ¿Está húmedo?
1: ¿Está lloviendo?
2: ¿Está el sol?
1: ¿Hace calor?
2: ¿Hace frío?
1: Igual lo mandó a las 11 y 5, o sea que a esta hora ya está comiendo para mí.
2: Y sí, re.
1: Pero bueno, yo te hubiese dicho unos buenos omelets con... ¿Con qué?
2: Con una ensalada.
1: ¿Con ensaladita?
2: Sí. Ahí, sí.
1: O sea, que el omelette no se puede acompañar con nada que no sea ensalada.
2: Es que sí,
1: come ensalada, omelette con papa.
2: No. ¿Sabes que te llega a clavar un omelette con papas? No. A ver lo pesado que te cae.
1: Quedás
2: no te puedes levantar
1: para todo
2: nunca
1: el día.
2: Más.
1: Es verdad, ¿no? Quedás pesado no, para todo el día.
2: Ya de por sí el omelette es pesado.
1: Es pesado.
2: Porque es una cosa así, lo tenés que preparar
1: qué
2: bien,
1: rico,
2: bien.
1: Igual.
2: Vos sabés que yo lo como cada tanto.
1: Soy muy bueno haciendo omelette.
2: Es fácil.
1: No se me desarma nunca.
2: Está bien.
1: Sale perfecto.
2: Aparte es una comida proteica. Saludable, sanito.
1: La hago con, con desodorante de aceite, no el aceite.
2: Ah, es más sano, más saludable.
1: Sí.
2: O si no, el oliva.
1: Oliva también, pero la oliva es más cara.
2: Bueno, es más cara, obvio, pero...
1: Te digo que comprarte un aceite de oliva...
2: Pero te dura porque no lo usás tanto. No lo usás.
1: Una gotita.
2: Como un chorrito ahí, tuqui, listo.
4: Hola, buen día. Hoy es el día del bicicletero.
2: ¡Eso! ¡Feliz día!
4: Pásame un saludito a mi bicicletero confianza. Quiero ver si lo puedo llegar a grabar.
1: ¿Sabés por qué? ¿Sabés por qué nunca hay que confiar en un bicicletero?
2: ¿Por qué?
1: Y porque siempre te pedalean, ¿viste? Pedalean las cosas.
2: Poné la bicicleta de Shakira y Carlos Vives.
1: Vamos a poner la bicicleta de Shakira y Carlos Vives.
2: Oye, Carlos, llévame tu bicicleta. Feliz día a todos los bicicleteros,
1: feliz día,
2: loco.
1: Feliz día a todos los bicicleteros. La bicicleta.
2: Ahí va.
1: Oye, Carlos, llévame tu bicicleta. Que yo te mamo, llévame tu bicicleta.
2: Escucha.
1: Hoy es 29 de ñoquis.
2: Hoy mi vieja se la va a jugar y va a ser ñoquis. Seguro. Estoy
1: 100%
2: segura.
1: ¡Ñoquis!
5: Ya la voy a hacer.
1: Bueno, se comerá ñoquis hoy, loco.
2: Es que sí, aparte el clima lo amerita, ¿ves? Porque ya está nubladito, la noche va a ser un poco más de frío. Va a estar lindo, te digo.
1: ¿Sabes lo que tengo en mi casa? En
2: ¿qué tenés?
1: La alacena.
2: ¿Qué tenés?
1: Qué palabra de abuelo, la cena.
2: Alacena.
1: Tengo un paquete de mamá cocina de ñoquis verdes.
2: Ya fue. Hoy Maxi llega a la casa y chau. Se pone modo chef. Y dice.
6: ¿Qué va a cocinar? ¡Va! Delante está tu mujer ahí.
1: Mirá, Johnny, que vos seas gobernado.
2: Claro, Johnny.
1: Y tenga que cocinar y hacer. Bueno, mambo tuyo. Mambo tuyo.
2: Vayan a nuestro Instagram, arroba la F887, y vayan a comentar el video que compartimos hace un ratito de El Monte Everest no tiene nada en contra de nosotros.
1: Vayan a comentar.
2: Arroba Laf. Lo saludamos en vivo con su arroba de Instagram.
1: A ver, yo comenté una cosa muy buena.
2: Sí, yo también, mira. Yo puse, porque estoy en la cima del mundo.
1: ¿Yo qué puse?
2: Vos pusiste Viernebres,
1: claro. Viernebres.
2: Acá Jeremías Vera 85 puso, apá. El monte no tiene nada en contra de mí. Ok.
1: Está bien.
2: Está bien, no tiene nada en contra de él. Sí, está
1: justamente
2: perfecto.
1: Es eso lo que dice el.
2: Dale, vayan a comentar, que lo saludamos con el arroba la F887. Ese es nuestro Instagram. Métete por ahí. Y la última publicación que veas es esa, donde te tenés que meter, darle me gusta y comentar, así podemos saludarte en vivo.
1: Oh my God.
2: Oh my fucking God.
1: Oh my fucking only shit God. Hola.
7: Hola chicos, buen día, bendiciones. Acá lo estoy escuchando y haciendo unos ricos panes caseros. Y ya que me salió, los voy a volver a hacer. Así que, bueno, acá estoy. Pásame algún tema de Mario Becerra. Los escucho siempre, chicos.
2: Podría ser el tema de la nena argentina, qué ganas de comerte. Ese me parece un temazo. Qué ganas de comerte. Estoy imaginándote.
1: Ya te digo qué puedo pasar de María Becerra, teniendo en cuenta la categoría que sigue ahora después. Okay. Te podemos pasar 7 vidas.
2: Sí.
1: Hace calor. ¿Me seguís hasta ahí?
2: Bien.
1: Mi amor con Rey y Cross, pero.
2: Pero no es modo fiesta. Para mí no, 7 vidas no, va. No.
1: 7 vidas va.
2: Para mí 7 vidas va porque es movidito, va con el viernes de modo fiesta.
1: ¿Querés escuchar ese tema?
2: Dale, re.
1: Bueno, listo. Vamos a pasarte ese tremendo temazo para vos de María Becerra, que la pedís y la tenés. María Becerra con X-Ross.
2: Lo tenés. Estás en la F. En el Ultra F. Hasta las 2 de la tarde.
1: Dale.

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4: Nueva hora por delante.
5: Nueva hora, donde la temperatura en este momento es de 14 grados, Maxi.
4: Sigue en 14 grados, no se mueve.
5: No se mueve de ahí y para mí no se va a mover tampoco. La máxima de hoy es 18.
4: Qué linda temperatura.
5: Ya si a las 12 del mediodía no tenemos 18 grados, no va a subir la temperatura.
4: Yo siempre digo lo mismo, si a la 1 de la tarde más o menos la temperatura máxima no ha alcanzado todavía el día, ya está, no.
5: Totalmente.
4: Empieza a bajar después de ahí.
5: No, olvídate. Che, bueno, que los oyentes se vayan mandando, que pidan su tema fiestero porque hoy es viernes de modo fiesta.
4: Viernes de modo fiesta al 3416-000-887. Si vos pedís un tema fiestero y nos copa y es bien fiestero, lo pasamos. ¿Listo?
5: Listo, vamos.
4: Celes Falsiglio, Maxi Prada, hasta las 2 de la tarde en Ultra F. Bienvenido.
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0: en mano. ¿Quiénes son los que comandan una nueva generación? 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Seguramente te estás preguntando cómo lo hacen. Tienen que apretar.
1: Ey, ella, ey, cerra.

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2: Che, Maxi.
3: Che, te escucho.
2: Vos sabés que la Joaqui sacó un álbum que se llama Electra y tiene una canción con doble P y Gusto y DJ. Viste que ellos ya tienen algunas canciones.
3: Ajá.
2: Tienen Terapia de Choque y tienen Ando Pisando el Lambo, ¿te acordás?
3: Ando Pisando el Lambo.
2: Ando Pisando el Lambo. Ey, ese tema está bueno.
3: Siempre
2: está
3: letras poéticas la de la Joaquín.
2: Sí, siempre, siempre. ¿Podemos escuchar un pedacito? Va, no sé si está por ahí.
3: Si me lo permite.
2: Si eso anda.
3: Si eso anda.
2: Si esa cosa le pinta.
3: Si esa cosa horrorosa anda.
2: Si el Monte Everest no tiene nada en contra de la computadora.
3: No, el Monte Everest tiene algo en contra mío.
2: Sí, seguramente.
3: Ahí lo estoy abriendo.
2: Quiero ver qué onda ese tema, porque no lo escuché y dije, es nuevo. Hoy, viste que suele ser viernes de ingresos. Viernes de nuevas canciones.
3: ¿Hoy nos pagan?
2: No, no nos pagan.
3: De ingresos.
2: No, de canciones.
3: ¿Cómo se llama?
2: Se llama la canción Kamikaze.
3: ¿Con K?
2: Sí, Kamikaze.
3: A ver.
2: De Doble P, La Joaqui y Gusti DJ una vez más juntos.
3: Kamikaze de Airbag, dice acá cualquiera.
2: No, no, ese es un temazo.
3: Kamikaze, Gus.
2: Gusti DJ, La Joaqui y Doble P.
3: A ver esto, ¿qué onda?
2: A ver. Ajá.
3: Ajá. Se me arrastra Chili Pepper.
2: A ver, esto es del nuevo álbum de la Joaquí.
4: No confundas mi amabilidad con...
3: Es de ritmo con...

0: está mal.
1: No está mal. Pensé que iba a estar peor. Pero está buena, va a sonar en los boliches seguro.
0: Escuchá, necesito que la gente saque la base esta.
2: Amable, no soy.
0: Pam, param, pam, param, pam, pam, param, pam, para, ¿ves? Escuchá.
1: Ya.

0: guacha.
1: Sí, seguro, obvio. A ver.
2: Y esto es de...
3: Como Teo Calderón, guasa guasa. No me preguntes qué pasa.
2: Dale, dale, dale. Alguien la tiene que sacar, dale.
3: Te coqueteo.
2: Pam, pam, pam, pam. Sí, mira. Pam, pam, pam, pam.
3: Param,
2: pam,
3: no confundas
2: pam,
3: mi novia
2: pam,
3: con coqueteo.
1: Porque yo. Acá dicen la base de damas gratis.
2: A ver.
3: Cuando yo te bailo se me ve.
2: Pero qué tema de damas gratis. La base.
3: Meta cumbia, meta guacha. Y prepare la cancha que esta noche entro borracha. El que no se palma se agacha, se agacha.
1: Se agacha, se agacha.
2: Eso es de pam, pam, sí. Pam, pam, pam, para.
1: Vale.
3: No me preguntes.
1: Oh, la tengo en la cabeza.
2: No puedo sacar el tema, ¿cuál es? A ver, pongo cualquiera de damas gratis. No, no, no. No, no, no, no, no. Bueno, ya lo vamos a sacar.
1: Ya va a salir, ya va a salir.
2: Buen tema.
1: 3416-000-887, ese es el WhatsApp de la F. Lo tenés que mandar por ahí. Y por nuestro Instagram, @laF887, que por ahí subimos el video con los chicos de Primero La F, el show.
2: Oh, vayan a comentarlo, vayan a darle me gusta, vayan a activar nuestras redes sociales, @laF887, @celes.falsiglio y @maxi2i. Prada.
1: Acá estoy viendo que nuestro amigo José.ignacio14-bajo puso porque soy el más grande, soy más grande que él.
2: Ahí va. Messi.
1: Ahí está, me sirve. Bueno, vayan a comentarlo. @laF887 y nosotros te leemos al aire. No lo quería. Ahí está, no quería repostear. Dale.
2: Activamos hasta las 2.
1: Activamos.
2: Viernes modo fiesta.
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0: Choca, choca, choca. Anita y Shakira presentándote este Hit Fresh, que es lo nuevo y que lo tenés que votar y tenés tiempo hasta mañana a las 6 de la tarde para dejarle tu voto y que sea parte del F30.
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0: 14 grados en la City Rosarina. Ya llegamos a las 12 del mediodía, 34 minutos. Abrimos juntos una nueva media hora. Así que pedite tu tema de modo fiesta. Dale que estamos en viernes y eso lo sabemos.
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1: Bueno, perritos malvados, ¿vamos a activar este viernes, sí o no? Acá dicen, buen día, Luis desde Villa María. ¿Podrían pasarme el tema Photograph? Es para mi hija Morena, que mañana tenemos su 15. ¡Ay, qué lindo! ¿Hace cuánto no voy a un 15, chicos? Por favor, tremendo. ¡Qué lindo! ¡Qué buenos temas! Buena ahí, che, dice por acá nuestro amigo. Bueno, abrazo gigante para todos ustedes. Momento de picarla en el aire de la F, porque es viernes, no podemos quedarnos así nomás, así como así. Yo empezaría con algún tema, a ver qué tenemos por acá. Uy, este me gusta.

3416-000-887. Hola chicos, ¿cómo andan? ¿Podrían pasarme alguna canción de Treco, dicen por acá? O algún remix. Ok, dale. Algún remix lo vamos a pasar. Ya. ¿Quién sale esta noche? ¿Hay planes de fin de semana dando vueltas por ahí ya?

0: un tema de las Kellos, tipo Mente en Blanco, Extra, o algo con mucha onda para el viernes. Los amamos.
1: ¡Vamos! ¡Besos! ¡Besitos!

La máxima de hoy, 18 gradinios. Y tuvimos una mínima de 13, tampoco hizo tanto frío hoy. La humedad en 77%. El día va a seguir nublado. Para mañana sábado se espera una gran neblina durante la madrugada, la mañana y por la tarde-noche.

0: temporada de verano y este pobre chico nunca supo que estuvo con las...
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6: Nueva hora por delante, la 1:03. Bienvenidos a todos los que se van sumando, bienvenidos a los que van dando el presente en el 3416-000-887. Hasta las 2 de la tarde hacemos juntos este viernes modo fiesta y queremos que te sumes al WhatsApp de la radio, queremos que nos cuentes de dónde nos escuchás, qué andas haciendo y obviamente que nos pidas un tema bien fiestero porque estamos en modo fiesta y activando un nuevo fin de semana por delante. Bienvenidos.
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0: Tu jardín con enanitos, lo que suena, 1:36, viernes modo fiesta, queremos saber de vos. ¿Qué andas haciendo? ¿Qué contás del otro lado?
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2: Sí. 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
1: dice yo su cuerpo. Y la verdad que está más fuerte. 1:42 PM.
2: Che, qué lindo día, mejoró, viste, como que quiere salir el sol o algo.
1: ¿O sea que estaba amagando?
2: Me gusta porque es como un día medio, no te voy a decir primaveral, ¿no? Pero,
1: no, es un montón.
2: Pero está lindo, digo.
1: Es mucho decir primaveral.
2: Bueno, primaveral adentro del estudio. Ah. Pero no te da la sensación como que, ¿me entendés? Tenés la ventana abierta, o sea, estás cómodo, no tenés frío, no tenés calor.
1: Sí, me da la sensación de que puedo estar en un busito finito.
2: Re. Tengo data, Max.
1: A ver, tírame la datita.
2: Se confirmó fecha para el Festival Bandera. Y te digo que se va a estar realizando el 24 de octubre, obviamente acá en Rosario.
1: Bueno, falta bastante todavía, pero sí. Vayan agendando la fecha para aquellos que les gusta ir a ese tipo de eventos. El Festival Bandera, entonces, que se va a hacer en la ciudad de Rosario el 24 de octubre.
2: Sí, el año pasado estuvo muy bueno. Hubo muchas bandas piolas.
1: No fui.
2: Y esperemos este año ir a cubrirlo nuevamente.
1: Bueno, capaz que tenemos suerte y vamos a cubrirlo nuevamente. Y estamos ahí con la F88.7.
2: La F a todos lados, che.
1: La F y vos.
2: 3416-000-887. Mandate por ahí, queremos leerte, queremos escucharte. Escucha. En este viernes de modo fiesta.
1: ¿Sí? Último fin de semana de mayo.
2: Sí.
1: La semana que viene arranca junio, súper ordenado. Arranca lunes 1, martes 2, miércoles 3, me encanta.
2: Hermoso.
1: Yo te lo digo con todo, pero todo el poder energético del mundo que tengo yo y toda mi visión de mago, brujo, Prada. Si no mandás un audio diciendo lo que sea, lo que se te cante, este fin de semana te lo juro que el aguinaldo lo vas a usar seguro porque algo se te rompe.
2: Se te rompe la heladera.
1: Así que yo que vos... agarro el telefonito, que es como una extensión de tu brazo.
2: Sí.
1: Abro una aplicación llamada WhatsApp, que si ya la tenés actualizada te va a andar de primera.
2: Muy bien.
1: Agarrás el WhatsApp de la radio y mandás un audio. Lo que sea. Podés decir lo que quieras. Pero si no lo haces, aguinaldo salió del chat.
2: Aguinaldo salió del chat, real.
1: Yo ya te avisé.
2: Así que dale, mándate con un audio. Cualquier cosa, puedes decir, aguante el viernes, vamos el viernes, aguante la F. Tengo ganas de comer un asadito con mi familia. No sé, qué ganas de un fernet. Qué sé yo, no sé, cualquier cosa, hola.
3: El aguinaldo ya está usado hace 3 meses.
2: Qué garrón.
1: Qué garrón cuando ya sabés que el aguinaldo está usado hace una banda. Y sabes que ese aguinaldo ya está.
2: No existe.
1: No existe.
2: No está.
1: No hay tal aguinaldo.
2: No hay tal aguinaldo entre nosotros.
1: No, no existe eso, no.
4: Hola, hola. Bueno, yo acá hace de hoy a las 7 que los escucho.
1: Y recién ahora manda mensajes, chingón.
4: Toda mi jornada laboral.
2: Mentira, ella manda
4: los
2: mensajes.
4: Los quiero.
2: La quiero.
1: Chao.
2: Reina.
5: Qué lindo sería cobrar el aguinaldo. Acá no existe el aguinaldo, lo extraño.
1: Bueno, pero ustedes ganan en euro, hermano, ¿qué querés? No te quejes.
2: ¿Quién?
1: Está en España, ahí disfrutando de un país hermoso, ganando en euro. Lo estás juntando.
2: Salou, España.
1: Nuestro aguinaldo es un día de trabajo tuyo.
2: Ay, real. Qué
1: no, real no, euro.
2: Euro.
6: Anulo, mufa.
2: Bien,
6: vamos,
2: bien.
6: Que los
2: boteros
6: se
2: quedaron
6: afuera
1: de la
6: Libertadores.
2: No.
1: Ya se hizo el sorteo, de la Copa Sudamericana y la Copa Libertadores. Boca va a jugar contra O'Higgins, el repechaje. Y después, si gana, bueno, ya tiene que jugar los octavos de final. Y de encima, ¿sabes una cosa?
2: ¿Qué?
1: Boca. Y River se pueden llegar a cruzar en una hipotética semifinal.
2: No. Clásico
1: divino,
2: 2.0.
1: Divino.
2: Bien, estaría picado.
1: Ojalá que pase.
2: A ver, bueno, audios.
7: Hola, Efe, cualquier cosa.
1: Perfecto.
2: Bien, está perfecto.
1: Yo dije, pueden decir cualquier cosa. Hola.
8: Aguante el viernes desde Concepción del Uruguay.
1: Vamos,
8: soy More.
1: Vamos, More. ¿Está bien?
2: Tiene toda la onda.
9: Hola F, dicho acá en Necochea, me voy a comer un buen asadito y aguante la F siempre a toda hora.
2: Vamos, ¿alguien comiendo ñoqui en este mediodía de 29?
1: Ey, ojo. Che, quiero que me den su opinión de la gente que tiene el auto así. Nos manda un videito.
2: Sí.
1: Tiene el auto lleno de botellas, arena, mugre.
2: Un mugroso.
1: Encima el auto está buenísimo.
2: Un mugroso.
1: A ver, abrí la parte de atrás, hermano. Nah, mira lo que es eso. ¿Pero qué lo usa? ¿De campamento el auto? Tiene patas de perro llenas de tierra.
2: No, pará.
1: Un desastre.
2: Bien pedo, no.
1: Yo le cobro el doble si le tengo que limpiar el auto.
2: Literal. El triple, diría.
1: Hola, Luismi.
10: Aguante la F, por favor.
1: Por favor.
10: Estoy estresado.
2: Soy
10: Luis de María. Mañana tenemos los 15 de mi hija y mirá. No sabemos más dónde poner cosas. Un abrazo para todos.
2: Qué lindo cumplir 15 años.
10: Y mi aguinaldo ni existe. Ajá. No existió el de fin de año, menos va a existir este. Porque tampoco me dieron las vacaciones en el trabajo.
2: ¡Ay, qué garrón!
1: Qué garrón, loco.
2: Dios mío.
1: Qué garrón, che. Mira, manda la foto de todas las bebidas que van a tomar en el 15. ¿Pero es un 15 o es un casamiento, una despedida de soltero? Mira la cantidad de bebida que hay.
2: Un casorio tremendo.
1: Tremendo, che. ¿Qué hay ahí al costado? ¿Hay jugo? Estoy para un juguito.
2: Ojo, qué lindo.
1: No, en realidad no. Ahora si tomo un juguito.
2: No, chau.
1: Me Juan, pierden.
2: ¿Tenemos audios, Maxi?
1: Sí, un montón, mira.
2: Pásalo.
6: Hola, F. Ahora viene. Viernes de ñoquis, sí. 29. Recién salido a trabajar.
1: Ahí va.
6: Buena tarde para todos.
1: Vamos, buena tarde para vos.
2: Buenas tardes. Nunca lo dije en Brasil. Entraba al local diciendo buenas, ¿cómo va?
1: Una vez que había una
2: cena. ¿Todo bien? No, por eso me miran con cara de culo.
1: Yo decía, bon dia, ¿cómo va?
2: Buenas tardes.
1: Buenas noches.
11: Maxi.
1: ¿Qué pasa, loco?
11: Decime, ¿qué opinás de la convocatoria de los Chelsea? Y si tenía que ir buen día o cualquier otro que no sea los Chelsea.
1: No, para mí está perfecto que vaya los Chelsea. Los Chelsea es un jugadorazo. Para mí la va a romper toda. Y es más, te digo una cosa. Va a ser una de las figuras de la selección argentina de este mundial y nos va a llevar hacia la final. Así que acordate lo que yo te dije, guardalo. ¿Quién es? Buen día, buenas tardes, buenas noches. ¿Qué buen día? No existí, buen día. Aguante los Chelsea. Hola.
12: Hola, F. Anulo Mufa, porque ya tengo gastado el aguinaldo, por favor. Buen fin de.
1: Es verdad, la gente lo tiene gastado de antemano el aguinaldo.
2: Sí. Ya fue.
1: Así. Hola.
13: Hola, chicos, ¿cómo están?
1: Hola, Ali.
13: Yo como ñoquis, pero esta noche.
1: Opa.
13: Hoy no. Ahora no. Hoy a la noche.
2: Yo también como hoy a la noche.
13: Tengo muchas ansias.
1: ¿Van a comer ñoquis?
13: Comidas favoritas. Porque amo las pastas. Así que bueno, les mando un beso enorme y que tengan un hermoso fin de semana.
2: Gracias, reina, igualmente. Che, 3416-000-887. Audio diciendo cualquier cosa.
1: Pobre el amigo de mi viejo,
2: ¿por
1: loco?
2: ¿Qué? ¿Qué
1: y esta noche se lo van a comer todo, alto ñoqui.
2: No, a mi amigo también.
1: Alto ñoqui.
2: Ñoqui del estado.
1: Hola.
10: Y mi casamiento es en noviembre. La segunda semana de noviembre.
1: Necesita DJ loco, Gaspi Dulcich cobra $1,000,000. Si lo necesita. Pero
2: nosotros cobramos la mitad.
1: Tenés fiesta asegurada.
2: Y de paso tenés una conducción de Cele Falsiglia.
1: Y te llevamos a Marty G. Potter de onda también ahí a conducir con Cele. Lo que sí, las chicas toman.
2: Y sí, viste, te cobramos la mitad, pero bueno,
1: claro,
2: tomamos.
1: Mamadera negra, algo. No tienen fondo. Toman.
2: Te digo una cosa, para que la conducción y el evento sea más ameno.
1: Un Wisconsin.
2: Un whisky adentro. Previamos con un whisky.
1: No, re borracha laburaba.
14: Hola, Maxi Prada.
1: ¿Qué pasa,
14: si
1: loco?
14: Si llamás buen día, no podés ir a la selección argentina. Es como los brasileros que tenían caca por el ano.
1: Claro, no. Cuando hacían el cambio salía caca, claro. Y entraba el ano. Y sí, sale caca por el ano en el cambio.
2: Sí.
1: Era un cambio raro en la selección brasileña.
2: Era rarísimo.
1: Sí, era raro cuando decían eso.
2: Pero bueno.
1: Imagínate Mileno Buendía jugando de noche, nada.
2: No.
1: Soy Mailén de Virasoro, siempre los escucho. Vamos, Virasoro. Bueno, es así la cosa. En un ratito la vamos a presentar a Marty G. Potter, que está preparada y tiene toda la energía positiva del mundo para afrontar este viernes y sacar adelante un comienzo de fin de semana. Vos te tenés que sumar, porque si no te sumás con un audio de acá hasta que nos vayamos con Cele, te juro que el aguinaldo no lo ve ni en figurita.
2: Te juro que yo tampoco lo veo, si no.
1: Es más, si ustedes no mandan audio, nosotros tampoco lo vemos.
2: No, por favor, manden audio.
1: Manden
2: necesito
1: mucho
2: verlo,
1: audio.
2: Necesito ver mi aguinaldo.
1: Empiecen a gritar, por favor, páguenle el aguinaldo a los chicos con tiempo. Y griten a todos los cuatro vientos, norte, sur, este, oeste. Grítenle.
2: Dios mío, que no se atrase para agosto.
1: No,
2: por
1: agosto,
2: favor.
1: ¿Cómo agosto?
2: Y viste.
1: ¿Cuánto?
2: Puede pasar.
1: No, pará.
2: Puede pasar, Maxi.
1: Junio, julio. Ahí
2: parece
1: nomás.
2: Chiste, pero es anécdota. No.
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0: Chicos, acá con las canciones Hit Fresh que te presentamos y que ya podés votar para que sea parte del F30. Lo tenés que votar y tenés tiempo hasta mañana a las 6 de la tarde cuando se actualiza todo en el F30 Play con Cele Falciglio, como todos los sábados. Bienvenida, Marti G. Potter.
1: Buenas.
0: ¿Cómo anda, amigo?
1: Me quedó el Potter al final, chicos.
0: Y sí, ya está, ya quedó.
1: Hago magia.
2: Me gusta, hace me magia. Gusta.
1: Ay, casi me rompo el pie. No. Basta,
0: eso es porque
1: basta,
0: no mandaste
1: Martín.
0: Audio a la F.
1: Sí, vieron, caí en el hechizo de Maxi Prada. No mandé audio, entonces, bueno, me van a pasar cosas malas.
0: ¿Viste?
2: Dios mío.
1: Ya me pasaron igual, tengo 3 inyectables puestos, chicos.
2: Mal, Martina está, chicos, tremendo. La guerrera de esta semana fue Martina.
1: De las guerreras, esas.
2: Las Golden.
0: Las sí. Hendrix.
1: Esas soy.
2: ¿Cómo sabe Maxi Prada, por favor?
0: Soy todo un otaku, chiquitado, tío.
1: ¿Sabes que ayer mandaron un audio haciendo eso? Después pidieron disculpas. Pero yo no entendí qué
0: ¿Disculpa
1: dijo.
0: De qué?
1: Por haber hablado así.
0: ¿Qué disculpa?
1: Yo dije, ¿cómo le sale?
0: No pedí disculpa.
1: Porque mandó un audio y dice, así. Y después dijo, perdón.
2: Konnichiwa.
1: Konnichiwa.
2: No, no puede ser.
1: Le pido disculpa a todo lo que hablaba así.
2: Puede ser, Maxi, ¿verdad?
0: Disculpa, hay que pedirle a nuestro abuelo, que tienen que ver que existen los Therian.
1: Ey, ¿qué Therian serías? ¿Vos te había tocado? ¿Yo? ¿Un perro?
0: Un lobo.
1: Un lobo era, ahí va.
0: Un lobo, porque me la paso aullando.
1: Qué bien, qué bueno. A cada uno le gustan esas cosas.
0: Mirá si hubiese sido Taku yo.
2: No estarías acá.
1: Qué poco inclusivo de tu parte.
0: No, inclusiva la
2: F. Joda. Que me salió del alma, perdón.
0: Si hubiese sido Therian.
2: Me olvidé que estaba en un medio de comunicación.
0: Completamente se olvidó, ¿eh? Pedile disculpas a los otakus.
1: Escúchame, Recursos Humanos está ahí afuera.
0: Te está esperando para hablar.
1: Te está diciendo,
0: por favor.
2: Ay, me recé.
0: ¿Qué es lo que más les gusta de Achura a lo otaku?
1: El chinchulín.
0: Bueno, basta, perdón.
1: Basta, pará.
0: Me bajo.
1: Me vacío, que vos no, porque
0: me bajo,
1: no.
0: Me bajo por la duda.
1: No. Me encantaría igual poder hacerlo. No sé cómo hacen.
0: Yo tampoco, no sé ni cómo.
1: Yo veo
0: hacen.
1: Los videos en TikTok que por ahí van a bares a comer y hacen como el video de risa y empiezan así con los deditos.
2: No,
1: y
2: no.
1: Todo. Yo, wow, Leo, qué preparación.
2: Dios
1: claro,
2: mío.
1: Empiezan así.
0: Uy,
1: disculpa, creo que quiero una malteada de...
0: Cualquier cosa es todo culpa de Cele Falciglio.
2: Una malteada.
0: Bueno, llega el fin de... ¿Qué onda, ustedes?
1: Llega el fin de semana.
0: ¿Tienen planes?
2: Llega el fin de semana.
0: Quiero gozar. El fin de semana.
2: No.
0: Quiero...
2: Llega el fin de semana. Toda la cancha vamos a ir.
1: Menos. Estamos todos en no. Estamos todos en no.
0: Sí. Ustedes, nosotros todavía seguimos.
2: Bueno, te digo una cosa. Igualmente estamos como tratando de manejar a la gente por el mundial.
0: No hay ansiedad mundial
1: ayer,
0: todavía.
1: No hay. Ayer dimos la lista en vivo y en directo porque justo subieron cuando estábamos al aire. Y como que no había mucha manija.
0: No hay manija, no, la gente no.
1: Siguieron con F las tipas, una cosa así.
0: La gente no le interesa el mundial.
1: No sé qué pasa. No. Chicos, ¿nos volvimos a ilusionar o qué?
0: Dice que los argentinos, cuando ya ganamos lo que tanto queríamos, ya está.
1: Claro, están raros. Están
0: como
1: ácidos.
0: Que ya ganamos el mundial con Messi, listo.
2: Es como claro. Cuando vos estás ahí, te pones de novio. Ya está, o sea, vos ya estás de novio.
1: Si superas los 6 meses ¿Cómo? De enamoramiento.
2: Sí.
1: ¿Cómo?
2: Ya está. Digo que no.
1: No, me van a decir que no.
2: Digo que no te ilusionás con otra persona, ¿entendés?
0: ¿Cómo? Bueno. El concepto no lo entendí.
2: Claro. Como que no buscás otra cosa.
0: Y no, ya
2: tenés.
0: Estás de novio.
2: Por eso ya está.
0: Pero para mí el ejemplo claro es cuando ya estás de novio hace mucho tiempo, que viene la etapa de acostumbramiento. Y no es lo mismo que al principio, capaz que están todos los detalles, todo, de 200.000 rosas por día. Ya como que te acostumbras y ves, estamos de novio, está. Y eso está mal.
2: Está mal.
0: No hay que acostumbrarse.
1: No hay que acostumbrarse.
0: No.
1: Hay que hacer
2: el
1: algo
2: lado
1: nuevo,
2: romántico.
1: Algo romántico, que no muera la pasión. La
0: pasión no tiene que morir nunca.
1: Claro, hoy vas, esta noche, Maxi, y le llevas un ramo de flores a tu mujer.
0: Oh, no, pero el ramo de flores me da que te mandaste una cagada, no sé.
1: Ay, ¿por qué? Bueno, un chocolatito que le guste.
0: Le voy a llevar un chocolate de menta.
1: ¿Le gusta de menta?
0: Sí, detesto la menta.
1: Mira.
0: Lo único bueno que tiene eso es que no le puedo comer los chocolates.
1: Es buenísima, la verdad que sí.
0: Vos sabés que me pasaba con la menta granizada, que ella pedía menta granizada a propósito para que yo no le coma el helado, y llegó un punto que me gusta tanto el helado y soy tan ansioso que me empezó a gustar la menta y a la fuerza me dice, me pido menta para que no me... Es helado, ya fue.
1: El otro día me pasó, yo lo único que discuto así de comida, de dulces con mi papá, que él come todo... Pero ¿qué hace? Primero come lo que al otro no le gusta, ¿entendés?
0: Ah.
1: Entonces te recaga. Claro. Ya está. Se quedó lo que le gusta a todo el mundo.
0: Claro. Es buena.
1: Es un vivo.
0: La voy a empezar a implementar. Es un vivo, ¿qué pasa, bueno, loco?
3: Maxi, explícame qué significa aguinaldo. Porque hace más de 20 años que no lo conozco.
0: Ah, bueno, no, o sea, eso es un tema que te tiene que explicar tu jefe, no yo.
1: Claro.
0: Habla, habla con tu jefe, hermano. Habla con
1: Maxi, recursos humanos.
0: Yo mira, yo fuese recursos humanos, te diría busca otro laburo si no te está dando el aguinaldo tu jefe. Es esa.
1: Y sí, ya está. Bueno. 2 y 2.
0: Me voy.
1: Vas a pedir un
0: porque
1: deseo.
0: Porque yo mañana vuelvo. Porque si yo te puedo preguntar a mí del aguinaldo, yo te pregunto vos qué es no laburar un sábado.
1: Y yo un domingo.
0: Claro. O los feriados.
2: Chao, nos vemos.
0: Chao, Cele, buen fin de.
2: Igualmente, mañana nos vemos. Mañana nos vemos.
0: Bueno.
1: Mañana no me ven a mí, me extraño.
0: Nos vemos el lunes.
2: Onichigan.
0: Hasta mañana. Buen fin de semana.
2: Buen fin de semana.
0: Se quedan con tengo una cadena. No, ya no, estamos re locos, malísimo.
2: Chao.
0: Chao, amigo, buen fin de semana. Los queremos.
2: Tengo una cadena.

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3: 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La risa que hay acá en este estudio, la buena energía y la buena onda, pero mira, con la música de modo fiesta, todo. Tenemos locutores. Muy fuerte el aplauso a los locutores que se están retirando en este momento del estudio, porque me hacen reír y después la gente se ríe y dice, deja de reírte como una loca, por favor, basta. Bienvenidos, bienvenidas, Efecto Tarde, de este lado Martuggi, arroba Martina Giancrisostemi, arroba la F887, y vos tenés que prenderte por el WhatsApp 3416-000-887. Hoy todo viernes de modo fiesta, la F copa todo, todo, todo el país, gracias a Terry de producción y Maxi Prada, que la está rompiendo acá. Ya está, él ya está bailando, él está subido a la feloneta hace un montón de años ya. Gracias a Terrible Producción en coordinación, Claudio Rabagnar, producción artística y musicalización, Diego Valente, dirección general Martina Rivillaga, la F desde Puerto Norte, Rosario, para todo el país. Bienvenidos.
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1: 16 minutos de las 2 de la tarde. Vamos a actualizar la temperatura en la City Rosarina. 15 grados, humedad 77%. Está algo nublado, pero acá en Puerto Norte, por lo menos ahora en este momento, está saliendo el sol, gente. Está muy lindo, hay un clima bastante bonito. Está para tomar unos mates afuera. Y hasta te diría que si vos estás saliendo de trabajar y tenés que almorzar, aproveches el solcito y lo disfrutes de la mejor manera comiendo algo afuera, chicos. Y sí, ¿qué está haciendo la banda de la Feloneta en este momento? Está volviendo de trabajar, está entrando a trabajar, almorzando, cocinando, saliendo del cole, ¿por qué no también? 3416-000-887 para que se vayan prendiendo por ahí con foto, mensaje, audio, video, lo que ustedes quieran, que nosotros hoy todo viernes de modo fiesta, en donde ya está, chicos, estamos en el viernes. Si ya saliste de trabajar, listo, te vas a dormir una siesta, te recompones, empezás a ver qué vas a hacer esta noche, y si estás entrando a trabajar, no importa, nosotros con la F a fondo vamos con todo modo fiesta y empezamos a palpitar lo que va a ser la noche de viernes y el fin de semana. Gente, se pudo, se llegó. Una semana cortita, no estuvo ahí, un poquito como que algunos laburaron, otros no, pero se logró. Semana cumplida. 3416-000-887 para que te empieces a copar por ahí, nos cuentes desde dónde nos escuchás y qué estás haciendo en este momento de la tarde, que nosotros vamos juntos hasta las 5.
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1: 10 minutos nos separan de las 3 de la tarde y tenemos audios. ¿Qué dice la banda de la F? ¡Olis!
2: Hola, radio. Bueno, escuchándolos a ustedes, ordenando el departamento y esperando que llegue el fin de semana.
1: Ya estamos.
2: Y otra, esperando que ya comience el mes del mundial. Ya estamos a un paso de junio, el mes del mundial, el mes más lindo y palpitando el mundial.
1: Y palpitando el mundial, besote enorme para vos, Ale, que te prendés al aire la F. Estábamos hace un ratito nada más acá con Celes haciendo un par de videitos, así que si todavía no nos seguís en arroba la F88.7, te recomendamos que vayas ya mismo en este momento a seguirnos, que veas toda la data que subimos de tus artistas favoritos y que también te diviertas con nosotras. Hicimos un videazo, nada, lo dimos todo, siempre acá. La producción es lo que destaca. Aparte vinimos las dos tipos de match. Las amigas machean. Nos pusimos las dos un gorrito. Ya media empresa nos dijo si había dos por uno. ¿Qué pasó? Pero bueno, fue casualidad. Las girlas somos así. ¡Olis!
3: Hola, Efe. Pasame un temita para levantar este viernes. Estoy laburando a full acá arriba del tractor. En el medio del campo. Cerca de Ferrey y Colón, Buenos Aires.
1: Ahí va.
3: Gracias.
1: Besote enorme para toda la banda de Buenos Aires. ¿Cómo está el clima por allá? Acá en la City Rosarina en este momento tenemos 15 grados, humedad del 77%. La máxima de hoy es de 18. ¿Llegaremos? No lo sabemos. Día de ñoquis, estaba viendo recién, hoy es 29. Estoy pensando en si seré afortunada de comer ñoquis, pero me parece que no. Me parece que me estafaron y me van a cocinar otra cosa por un mensajito que recibí por ahí. Pero si alguien ya almorzó ñoquis o al menos está pensando en la cena de esta noche, es un buen planazo. No sé si sigan las costumbres de poner la plata abajo del plato. No me recuerdo muy bien cómo era eso. La última vez que lo hice, estoy como la consigna del otro día, pestañé y había puesto una moneda de un peso. Abajo de la moneda de abajo del plato de ñoquis. No, una moneda de un peso hoy ya. Se me ríe el ñoquis y dice, dale, amiga, jugátelo un poquito más. Así querés pedir, así querés manifestar. 3416-000-887 para que se prendan por ahí audio, mensaje, video, lo que ustedes quieran y nos cuenten qué están haciendo en este momento de la tarde, que nosotros hasta las 5 vamos juntos con la mejor buena onda y la mejor buena música.

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9: 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Tarde de este lado. Martuji. Arroba Martina Gian Crisóstemi. Arroba la F88.7. Y vos tenés que sumarte al WhatsApp 3416-000-887. Te prendés por ahí y nos contás desde dónde nos escuchás. Y obvio que te pedís tu tema de modo fiesta, porque hoy viernes viene arriba con la F a fondo. Nosotros hasta las 5 vamos juntos.
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3: 11 minutos de las 3 de la tarde y tenemos mensajes. Hola, un saludo desde Plaza Winkul, Neuquén. Un saludo a Huguito, Juan y para Tommy, que está full laburando con el mate. Ese laburando con el mate es medio raro, es como que no está haciendo nada. Muy buena la radio, saludos. Para pasar algún tema de Fade. Bueno, dale, algo de Fade vamos a pasar. Besote enorme para todos ustedes. Che, el que va a trabajar y se va a mates, tiene un buen puesto de trabajo también, me van a decir que no. Porque a mí a veces me da un poco de fiaca hacer el mate para toda la ronda, es como que me pierdo, tomo tres yo, te doy una voz, después te doy otro frío, me tomo el calentito, te doy tres de pollo, una de carne, humita, cualquier cosa. Así que fuerte aplauso para el cebador, che, lo bancamos, lo bancamos. A ver, por acá me están cargando con el envío. ¿Podés pasar un temita de Nene Malo? Gracias. Bueno, dale, algo de Nene Malo va a sonar, Dieguito, te lo prometo. Besote enorme para vos, que diste el presente en el WhatsApp de la radio. ¿Y saben dónde más tienen que ir a dar el presente ahora en unos minutitos nada más? En arroba la F887, porque acá Celeste lo está dando todo. La estoy escuchando que está editando, que acá sale humo de la cabeza de Celeste. Se le ocurren ideas, las lleva a cabo, las publica, las edita. No, no, un espectáculo. Y aparte, chicos, necesitamos que esa publicación que haga Celeste ahora, en este momento, cuando le dé clic, tenga, no sé, ¿cuántas reproducciones querés, Celeste? A ver, decime un número. Tírate un número.
4: Vamos a empezar.

0: Por 1000 reproducciones.
1: 1000 reproducciones, sí. Bueno, ¿y a qué cantidad de me gusta te gustaría llegar?
0: Y en poco tiempo tiene que tener, no sé, unos 50 me gusta.
1: Ah, y viniste humilde.
0: Hoy vine humilde.
1: ¿Viniste bien?
0: Hoy bien.
1: Ok, bueno, bien humilde se le falsificó.
0: Después, bueno, va a ir aumentando la cosa.
1: Al final del día, ¿cuántas decís que tiene que tener más o menos?
0: Mirá,
1: te estoy poniendo, te estoy pinchando
0: al
1: mucho.
0: Al final del día, si no tiene 500 likes...
1: No, vos decís,
0: sí,
1: llegaremos.
0: Sí, mirá, con la cantidad de oyentes que somos, sonamos en todo el país, Martí, dale.
1: Sonamos en todo el país, es
0: 500
1: verdad.
0: Es poco, te digo.
1: 500 es poco, así que la banda de la Efeloneta ya mismo se va arroba la F88.7 a ponerle me gusta ahora al último video en donde salimos con Celeste Falciglio. Y chicos, hagan el aguante, la gente de Junín, la gente de Colón, de San Nicolás, en Bahía Blanca, ¿dónde está? Por favor, se empiezan a poner en el presente, en el WhatsApp de la radio, 3416-000-887. Y en arroba la F887 también se van a poner me gusta a todos los videos, ya que está, pero sobre todo el último que subimos ahora, que la verdad la rompimos como siempre. Nosotros hasta las 5 vamos juntos en este viernes de modo fiesta.
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Hola Vila, 99.1, sonamos en Colón, 97.3. Abrazo enorme para toda la banda de Junín, 88.9, sonamos en Los Toldos, 105.3. Hola Paraná, 92.3. En Chajarí ya están votando en 101.9, sonamos en Ítalo, 96.7. Abrazo enorme para toda la banda de Villa María, 103.7. Contanos vos, ¿por dónde te prendés al aire de la EFE? Nosotros copamos todo el país con temones como este. Suena Tini, Tini, Tini, Ricky Martin, Los Ángeles Azules.

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3: 42 minutos de las 3 de la tarde y nosotros queremos saber qué está haciendo la banda de la Defiloneta. Si ya se sumaron al WhatsApp y ya se sumaron al Instagram, están súper, súper perdonados. Pero si no, estamos en deuda. Porque en @F887 nosotros subimos un video con Cele Falciglio. Está recopado. Vayan a ponerle me gusta, vayan a comentar algo lindo, vayan a hacernos el aguante. Como siempre, aguante acá al aire y aguante en redes, chicos. Y en la web también, www.laf887, que nosotros estamos súper actualizados. Mañana se reactiva el ranking nuevamente gracias a todos tus votos. A ver qué dice por acá. Hola, ¿cómo andan? Nosotros a full en Román Galpón de Niemis. Dice un tema de Marama, Enemigo. Bueno, dale, besote enorme para toda la banda de Román que está dando el presente en el WhatsApp de la radio. A ver por acá. Hola, hola, buenas tardes. Freddy Sosa desde Concepción del Uruguay. Escuchando música con ustedes, sentado en el auto esperando a mi niña que salga de básquet. Saludos a Empalme, Villa Constitución, a mis parientes. Abrazo enorme entonces para toda la gente de Concepción del Uruguay y también para la gente de Villa Constitución, que son vecinos, están muy cerquitas, sobre todo de mí, que yo cada tanto vuelvo al pueblo, a Figuera, y están ahí nomás, en Empalme, Villa Constitución. La verdad que besote enorme para toda la banda. Vos, ¿desde dónde te prendés al aire de la F? ¿Qué está haciendo la gente de Pergamino? La gente de Villalonga, Paraná, Villa María, la gente de Villa María, de Nuevo Ya, de Ítalo, de Leones. ¿Dónde están que no están dando el presente? La gente de Zona Sur, acá, Zona Centro, Puerto Norte. ¿Dónde está la Defiloneta? La queremos bien encendida en el WhatsApp de la radio y a pedir temones, porque hoy todo viernes de modo fiesta, en donde nosotros palpitamos lo que es el fin de semana. 3416-000-887, te vas prendiendo por ahí. ¿Desde dónde nos escuchás? Pampa del Indio, Ushuaia, Río Grande, Centenario, Monte Caseros, la gente de allá, ¿cómo está el clima por allá? Acá en la City Rosarina tenemos una temperatura de 14 grados en este momento. A ver si esto no falla, porque cada tanto te tira la temperatura de Buenos Aires y nosotros preferimos que la gente de Buenos Aires, ¿vieron? Falló. 18 grados hace en la City Rosarina, o sea, estamos en la máxima que era para hoy, así que bien, la vamos a empezar a superar de a poquito porque nosotros tenemos temones de modo fiesta, pero para eso necesitamos el agite de toda la banda de la Defiloneta. Audios, mensajes, fotos, todo bien manija, dale viernes de modo fiesta, porque nosotros somos recopados. Te vamos a poner el tema que vos quieras, vamos a pasar tu audio, vamos a pasar tu mensaje y encima en @F887 te hacemos reír un ratito, te sacamos una sonrisa y vos nos regalás un me gusta. Hasta las 5, vamos juntos acá en Efecto Tarde.
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0: 48 minutos de las 3 de la tarde, 18.5 la temperatura en la ciudad de Rosario, humedad 62%. Te actualizamos los principales títulos a esta hora. Juegos Suramericanos 2026, Santa Fe reunió a 350 dirigentes deportivos. Por otro lado, te contamos, Rosario cayó banda vinculada al robo de autopartes y apertura de autos. Por otro lado, te contamos, Milei recibe a un multimillonario británico y suma reuniones clave con Estados Unidos. ¿Dónde puedes encontrar toda esta información? A través de redboing.com a los 49 minutos de las 3 de la tarde.
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5: Nueva hora en efecto, tarde de este lado, Martuji, arroba Martina Gencrisostemi, arroba la F88.7 y vos tenés que prenderte al WhatsApp 3416-000-887. Hoy, todo viernes de modo fiesta, en donde vos tenés que pedir ese tema para palpitar el fin de semana y disfrutar con la F a fondo. Nosotros, hasta las 5, vamos juntos.
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1: Cuando te dice mi Natalia. Hola, ¿me pueden poner la canción de Perla de la Rosalía, por favor?
2: Bueno, dale, vamos a pasar algo de la Rosalía, Perla, entonces. A ver qué dicen por acá. Acá de Colón, Buenos Aires. Besote enorme para toda la banda de Colón, que también da el presente en el WhatsApp de la radio. Hola, pasa algo de Gata Fina, Gerardo de Pampa del Indio Chaco. Besote para toda la banda de Chaco. Me encanta que empiecen a dar el presente. Está muy bien, porque así tiene que ser, chicos. Saluden por la ventana. No, pero no, ¿cómo?

0: No puedo saludar por la ventana en este momento. Si estás viendo y estás ahí afuera, sacá una foto y si salgo es un milagro, básicamente. Pero bueno, si nos querés ver en arroba la F887 en el Instagram, estuvimos subiendo un videito con Celes, que si todavía no fuiste a darle un me gusta, no sé qué esperás. Le das un me gusta, comentás y nos seguís. Así que, ¿me escucharon? ¿Se ponen serios? Los retaba en vivo, no, de verdad. En arroba la F887 estuvimos dándolo todo con un videito, así que le pueden poner un me gusta, nos pueden seguir y nos pueden comentar también y decir, chicas, qué bonitas que están, qué lindas. ¿Ustedes se visten así todos los días o cómo es? ¡Ah! Ya se empezaban a desvirtuar todo. Hola.
1: Buenas tardes. Acá Guille de Cochea. Hoy me tocó lavarme la camioneta, así que
0: ahí va.
1: Ya estamos escuchando la música de la F y lavando la camioneta. Saludos grande, acá soleadito, lindo por Necochea.
0: Besote enorme para vos, Guille, y toda la banda de Necochea. Che, lavar el auto un viernes, bien. Es porque después te vas de partusa. ¿Cómo es la onda? ¿Dónde salís esta noche? ¿O tenés alguna cita? ¿O solamente por prolijidad? Dijiste, bueno, vamos a aprovechar que el día está muy lindo, lo lavamos ahora y bueno, vamos a ver que no lluevan los siguientes días. Yo tengo tanta puntería que por más que haya sol, que esté divino y no haya pronóstico de lluvia, lavo el auto, termino de secarlo, divino, hermoso, precioso, y llueve. O sea, de repente se levanta un viento que decís, ¿de dónde salió esta tormenta? Pero bueno, esperamos, Guille, que no te pase eso y que puedas salir a relucir ese auto que está muy bonito. Qué lindo color rojo, me encanta. La verdad que es muy, muy lindo. 3416-000-887 para que te prendas por ahí con foto, audio, mensaje, lo que vos quieras. Y nos cuentes qué estás haciendo en este viernes de modo fiesta. También puedes pedirte tu tema para palpitar el fin de semana y disfrutar a pleno con la F a fondo. Y contarnos desde dónde te prendes, porque nosotros estamos en todo el país. Queremos saber la gente de Alvear qué está haciendo en este momento. Rufino, las parejas, Colón, Junín, Villalonga, los Toldos. ¿Qué está haciendo la banda de la Feloneta en este momento? ¿Está merendando algo? ¿Está almorzando? ¿Volviendo de trabajar? ¿Yendo a trabajar? ¿Te tocó turno noche? ¿Dónde está la banda de la F? Nosotros hoy copamos todo el país con modo fiesta, gente. Por favor, estamos palpitando el fin de semana y estamos compartiendo unos fotones y unos videos de risa en arroba la F887, que si no nos seguís todavía, no sé qué estás esperando.
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0: De la A a la Z, lo nuevo que suena de qué personajes. 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Pasás por ahí y le dejás tu voto a este hit fresh.
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0: El puesto número 2, a los 33 minutos de las 4 de la tarde, y tenemos información importante que llegan de nuestros oyentes. Hola.
1: ¿Qué tal? Buenas tardes. Circunvalación entre Ayacucho y San Martín.
0: Ajá.
1: Mano que va de vuelta hacia Victoria, digamos. Cortado.
0: Está
1: Hay muchos
0: cortado.
1: Camiones. Sacan por un costadito hacia la colectora que tenés que pasar con la zanja, así que tengan cuidado.
0: Bien, entonces reiteramos para quienes estén en ruta, que estén manejando o estén circulando por ahí, Avenida Circunvalación entre Ayacucho y San Martín, mano al puente Rosario Victoria, el tránsito está cortado por un siniestro vial. Completamos un poco de la información que nos manda Callinito, que muchas gracias siempre por estar atento. Y nos comparte un par de fotos que sí, chicos, es un caos, así que si pueden evitar la zona, ya saben, Circunvalación entre Ayacucho y San Martín, mano al puente Rosario Victoria, evitar la zona por un siniestro vial, ahí dice un camión cruzado. Bueno, bien. Gracias por la data, Ginito. Mientras vos podés sumarte al 3416-000-887 con audio, mensaje, foto, lo que vos quieras. Y nos contás qué estás haciendo en este momento de la tarde. Hay gente que está manejando, volviendo a casa. Hay gente que está yendo al trabajo. Hay gente que está yendo a la escuela, quizás también saliendo. O quizás ya empezaron a activar la foto merienda. Lo que sí vamos a empezar a activar es el WhatsApp en modo fiesta, porque hoy viernes, a todo terreno, a pura música y a puro hits en la mejor radio, tu radio favorita, la F.
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1: Hola, amiga.
2: Hola.
1: Buenas tardes, ¿cómo andás?
2: ¿Todo bien?
1: Pásame el tema de la Teira M. Soy Favela.
2: Okis.
1: Pásalo para mi hermano Fernando. Ya estamos laburando.
2: Ahí va.
1: Andamos sembrando trigo. Andamos tomando mate y escuchando la radio. Andamos a full con el laburo por ser viernes. Somos Fernando y Seba de Margarita. Siempre te escuchamos. Un abrazo grande.
2: Besote enorme para los dos. Ey, yo me estaba pensando en la canción Andamos en uno. Bueno, no lo puedo decir como dice, ¿no? Pero está buenísima la canción. Andamos laburando, andamos cosechando, andamos tomando mates. ¿Qué más anda haciendo la banda de la de Felonita? Che, qué bueno unos matecitos hasta ahora. Es como que te levanta un montón, ¿no, Liz?
3: Hola, Martu hermosa, ¿cómo estás? Me pasaba el tema de ganas desde el arroz.
2: Dale.
3: Que salió ayer. Soy Jere Entre Ríos, te rebanco. Vamos, que viene de fiesta.
2: Besote enorme para vos, Jere. Es verdad, hoy es viernes de modo fiesta y nos mandó unas medialunas. Que no, por favor. Qué rico, comer unas medialunas, algo rico en este momento. Hay gente que está merendando, hay gente que activó la merienda. A ver por acá, olis.
4: Hola, soy Vile, soy de Junín y quiero mandarle un saludo a mi amiga Fran.
2: Bueno, le mandamos un besote entonces a tu amiga Fran y a toda la gente de Junín que se va aprendiendo por el 3416-000-887. Vos, ¿qué estás haciendo en este momento de la tarde de viernes de modo fiesta? Que tenemos un programón por delante, fotos, audios, videos, lo que vos quieras al 3416-000-887 y por ahí te mandás y nos hablamos un ratito hasta las 5 de la tarde, quedan los últimos minutos. Defecto tarde.
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5: Y este tema va dedicado para todos los que alguna vez sufrimos corazón roto.

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1: 46 minutos de las 4 de la tarde, 18.5 la temperatura en la ciudad de Rosario, humedad 62%.
0: La ciudad.
1: Rosario, cayó banda vinculada al robo de autopartes y apertura de autos. Tres sospechosos fueron demorados tras allanamientos en zona oeste. La PDI recuperó objetos deportivos, municiones, dispositivos electrónicos y herramientas utilizadas para forzar vehículos.
0: La provincia.
1: Santa Fe lanza una obra clave para expandir la red de gas. El proyecto contempla más de 361 kilómetros de tendido y busca potenciar la producción, el comercio y las economías regionales.
0: La Nación.
1: Milei viajará a Estados Unidos para participar de las celebraciones por el 4 de julio. El presidente argentino volverá a viajar para asistir a los festejos por el Día de la Independencia Norteamericana en medio del Mundial 2026. La primera parada será en Nueva York y no se descarta que luego visite otras ciudades del país.
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1: 47 minutos de las 4 de la tarde, 18.5 la temperatura en la ciudad de Rosario, humedad 62%, presión 1.018 hectopascales, el viento sopla desde el este a 12 kilómetros por hora, la visibilidad se encuentra a 15 kilómetros a esta hora.
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1: Y llegamos a los últimos minutos de Efecto Tarde. ¿Qué dice la banda? ¡Hola! Y nos mandan una foto trabajando. Mucha gente trabajando a esta hora, che. ¿Frenan un ratito para merendar algo, para tomar unos mates? ¿Qué dice la banda de la F? ¡Olis!
2: Muy buenas tardes a toda la audiencia de la F 88.7. Saludo, amiga, te estoy escuchando de Concepción del Uruguay, soy Javi. Muy buena música, muy buena compañía.
1: Besote enorme para vos, Javi, y todo Concepción del Uruguay, que ahí está trabajando, full taller. ¿Qué estás haciendo, Javi? ¿Qué estás haciendo por ahí?
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1: Somos la mejor radio, chicos, no pueden decir que no. El que diga lo contrario, respetamos su participación equivocada. A ver por acá, ¿qué dicen? ¿Qué es esto? ¡Qué buen sticker!
3: Una linda tarde, Martu.
1: Muchas gracias, que vos también tengas una muy bonita tarde y obvio que la vas a tener porque estás acá, al aire de la F. 3416-000-887 para que se vayan prendiendo por ahí. Nosotros empezamos a despedirnos de Efecto Tarde, pero chicos, no termina esto acá. Esto sigue en el after, la vuelta a casa, que tenemos unos temones de modo fiesta de viernes que ya se van preparando. Yo el que tiene ganas de salir se va pensando qué se va a poner esta noche, qué va a hacer, qué perfume va a usar, si se baña, si no se baña. No, mentira, bañarse siempre. Pero va pensando dónde va a ir, si come antes, si hace previa, qué va a hacer, cuál es tu plan para esta noche. 3416-000-887 para que te sigas prendiendo por ahí. Vamos a actualizar la temperatura en la City Rosarina en este momento. 56 minutos de las 4 de la tarde. A ver, ¿qué temperatura tenemos ahora en Rosario? 18.6, superando la máxima de 18 para hoy, pero va a estar espectacular la noche. Si no tenés un plan, empezá a palpitarlo en este momento, porque nosotros, puro viernes de modo fiesta. Hasta acá llegó Efecto Tarde, de este lado Martu G, @ Martina Gen Crisostemi, @ la F88.7. Pero te dejo con un temón, te dejamos con un temón. Y ya llega el after, la vuelta a casa, en donde nosotros la vamos a descoser. Porque obvio que llega Gaspi Dulcich, que si lo agarramos con un poquito de buena onda, que para mí tiene que ser que ustedes estén mandando muchos mensajitos, muchos audios, muchos corazones. A él le gustan la lluvia de corazones, la lluvia de stickers. Le gusta esa onda. Para mí que si la Efeloneta se prende de esa manera, Gaspi Dulcich se pica algún set acá en vivo y en directo para que palpitemos lo que es el fin de semana. Mientras vos te sentás, te acomodás y vas haciendo esa lluvia de stickers por el 3416-000-887, nosotros te dejamos con Tini, Tini, Tini, Ulises Bueno, Dos Amantes. Hasta acá, Efecto Tarde.
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5: En vivo. Bienvenidos, bienvenidas al After, la vuelta a casa, un minuto de las 5 de la tarde. De este lado, Martuji, arroba Martina Giancrisostemi, arroba la F88.7. Y vos te tenés que prender al WhatsApp 3416-000-88.7. Queremos en este momento, a partir de ahora, un montón de audios manejando lo que es el viernes de modo fiesta. Pedí tu tema para palpitar el fin de semana y romperla, porque si no hay mensajes, si no hay audios, déjenme decirles acá, me voy a poner la gorra, me voy a poner en ortiva. El señor Gaspi Dulcich no va a pasar los sets que prometió, no va a pasar la música que dijo, no va a explotar este estudio, no va a hacer nada. De hecho, está parado en la punta mirándome y diciéndome, no pienso hablar al micrófono, no pienso hacer absolutamente nada hoy, porque él quiere lluvia de mensajes. Y si no la tiene, no la va a tener y no va a ver nada. Y vos, a ver, ¿qué opinas de esto? ¿Qué opinas de esta situación?
6: ¿Qué? Hola, yo no sé nada. Acabo de entrar al estudio, todo lo que fue dicho en mi contra...
5: Contra jamás.
6: Ah, bueno.
5: Jamás en tu contra.
6: Todo lo que fue dicho sobre mí lo van a tomar los abogados.
5: Bienvenido, Gaspi Dulcich.
6: Hola, ¿qué tal? ¿Cómo andamos?
5: ¿Todo bien? ¿Cómo estás? ¿Estás muy bien?
6: Yo bien, ¿vos?
5: Bien, estoy excelente. Me gusta improvisar cada tanto con tus llegadas así esporádicas.
6: Así me gusta, si yo caigo de la nada. A veces te caigo 2 horas antes, a veces estoy desde las 6 de la mañana, a veces llego y te agradezcan.
5: Y agradezcan que llegó. Pero estaba diciendo que si la gente no empieza a manejar el viernes de modo fiesta, obvio, vos no te vas a picar nada.
6: No, igual sí, o sea, todo el mundo sabe que sí va a pasar eso.
5: Va a terminar pasando.
6: Todo el mundo sabe que eso va a pasar.
5: Todo el mundo sabe que es una mentirita piadosa que estamos haciendo por acá.
6: Bueno, buen viernes para todos, amigos, amigas, ¿cómo andan? Llegó el fin de semana, quiero bailar. No, qué lindo, se viene el fin de semana. El día hoy está espectacular, lindo.
5: La palabra favorita de Gaspi Dulcich.
6: ¿Cómo te das cuenta que llegó Gaspi a la radio? Porque dice el día está espectacular. No, igual hoy el día está espectacular. No,
5: está muy lindo. La verdad que tenemos un día muy bonito y un programón por delante.
6: Obvio que sí, amigos, amigas. Comenzamos con el viernes de modo fiesta. Arroba Gaspi Dulcich.
5: Arroba Martina Giancrisostemi. Y arroba la F88.7.
6: Amigos, 3416-000-88.7. ¿Dónde está la banda manija del viernes?

0: ¿Por qué presea?
1: ¿Por qué presea? ¿Qué sería presea?
0: Para mí se lo canta claramente, pero claramente se lo canta la ex.
1: O capaz que al amante.
0: O al amante.
1: Para mí más al amante, tipo que es.
0: Amor, dice, tú eres una asesina. No, no, no, no, no. ¿Cómo es? ¿Cómo es?
2: Lo que pasó, pasó.
0: Vamos a analizar la canción de este tema.
1: Ay, dale, me encanta.
2: La pasé bien.
0: Esa noche la pasó bien. Ah, claro.
1: Pero que te debes
0: él
1: a alguien.
0: Fue el amante, claro, de ella. Claro, fallaste, pero es tarde. Nunca me... ¿Vos te pensás que alguna vez yo me puse a prestar la atención a la canción? Nunca.
1: Ay, sí, me estoy dando cuenta en este momento. Pero igual me imagino vos ahí, yendo a verte con alguien y que no sabes que tiene novio. Y te enterás después.
0: Ay.
1: Entre tú y yo. Si queda ahí no pasa nada, pero después medio de gilazo.
0: Ahí la describe. Habla de una medicina.
1: Para mí es médica.
0: Farmacéutica.
1: Especialista.
0: Anestesista, no mentira.
1: Ojo. Sí.
0: Sea.
1: Para mí, él necesitaba un paramédico y llegó ella, claro, para ponerle un inyectable.
0: Siempre hay Yankee con los llamados de emergencia.
1: Claro, un llamado de emergencia. Y bueno, pasó. Lo que pasó, pasó. Y así se hizo la canción.
0: Y ahora está celosa porque otra me desea.
1: Oh, y él tenía mujer.
0: Qué locura. No, no, no, no, no.
1: Wow.
0: Viste, había lírica en Daddy Yankee.
1: Había letra, había pasión.
0: Para mí los temas de reggaetón viejo tienen muy buena letra.
1: Obvio.
0: Tiene buena lírica, buena música, buen todo. Escucha esto.

0: canción empieza, ella todavía me llama.
1: Claro.
0: Su ex todavía lo llama.
1: Sí.
0: Pero él ya tiene una nueva mujer al lado.
1: Pero la ama.
0: Claro, le está diciendo que la ama.
1: A la ex.
0: No, no, a ella. Dice, yo no tengo la culpa que no me haya olvidado.
1: Ah, le está contando, claro, a la actual.
0: Se ve que la actual vio una llamada perdida de la ex.
1: Y él le dice a la actual, te recontra amo.
0: Claro.
1: Pero ella todavía me... Quisiera entender.
0: Creer. Una sola mujer.
1: Claro, me está explotando la cabeza.
0: Tienes que creer.
1: Fidelidad.
0: Fidelidad.
1: ¿Tienes hambre, Martín? ¿Estás pensando en comer unas pastas?
0: No sé si pastas, algo dulce quiero.
1: Hola, Gaspi, Martu, ¿cómo va? Los escuchamos en la ruta. Saludo para mi señora, mi hija. Un tema de Bad Bunny se piden por acá. Vamos, un besote enorme. Hola, F, buenas tardes. Acá estamos con mis amigas haciendo cosas de la escuela, acompañados de la mejor radio que pasan. Y no da más de Duki y Easy A.
0: ¿Qué
1: nos
0: están
1: mandan
0: haciendo?
1: La foto. No sé qué están haciendo ahí. Van llegando fotos de viernes. ¿Qué onda el viernes? Hoy estuve un rato por la peatonal disfrutando. Hacía mucho no iba al centro.
0: ¿Y qué onda? ¿Viene el centro?
1: Sí, a mí me gusta el centro de la ciudad de Rosario.
0: Yo banco.
1: Me gusta para ir a visitar, no para vivirlo. Como que voy para allá solo para visitarlo.
0: Y yo ya me conozco a todos. Pero literal.
1: ¿A qué todos?
0: A toda la gente del centro. De la peatonal, de verdad.
1: ¿Posta? ¿Por
0: sí,
1: qué?
0: Me saludan. Uy, porque trabajaba ahí, entonces por ahí me cruzo a la gente y me frena y dice tanto tiempo.
1: Mirá vos.
0: De verdad, no te estoy mintiendo.
1: A mí, hoy fui con mi vieja porque últimos días de visita acá, entonces fuimos, teníamos que hacer un mandato.

0: Y fuimos y me crucé gente conocida y digo, qué locura, Rosario es un pueblo grande.
1: Recontra.
0: Te cruzás todo el tiempo a gente conocida.
1: Es más, ¿sabés qué? Hoy a la mañana estuve acá, a la mañana no, un poquito más temprano antes de venir, estuve acá enfrente y...
0: Puerto Norte.
1: Sí, en Puerto Norte, y estuvieron grabando un set de filmación para una serie.
0: Ah, y acá estaban grabando en el estacionamiento.
1: Sí.
0: Yo dejé el auto estacionado. No sé si va a salir mi auto ahí.
1: No sé si estaban ahí también.
0: Ey, páguenme si van a poner mi auto.
1: Pero fue gracioso porque vi cómo ponían todos los panfletos, las cosas. Está muy bueno todo lo que hacen. Y yo fui muy de incógnito, tipo, fui de metida. Y de repente aparece una mujer al fondo y dice, ¡Martina!
0: Ah, bueno.
1: Y yo dije, no, bueno.
0: ¿Quién era?
1: No, una amiga, era una compañera de la facultad.
0: ¿De qué?
1: De periodismo.
0: De periodismo, mirá.
1: Sí, sí. Ella después se dedicó a lo que es el cine, ¿no?
0: Claro.
1: Pero dije, wow, qué chico, ¿qué es esto?
0: Podrías, ya tenés un contacto adentro del cine vos.
1: Obvio.
0: ¿Quién igual dice?
1: Es como que me convertí en mi papá, ¿viste? Cuando vos decís, ay, qué fiaca tu papá cuando va caminando por la calle y saluda a todo el mundo. Y en todos lados hay alguien que conoce.
0: Literal, literal.
1: Y
0: tenés que saludar a todo el mundo.
1: Y ahora soy él.
0: Hola chicos, aguante la F, musicalizan todos los viajes, saludos desde Rafaela. Che, tengo noticia para la gente de Rafaela.
1: ¿Ah, sí? ¿Qué tenés?
0: Vos sabés que ya lo anunciaron ellos, yo todavía no lo había anunciado en mis redes sociales.
1: Ajá.
0: Pero voy a ir a Rafaela.
1: A Rafaela.
0: A poner música.
1: ¿A dónde? Ah, creo que tengo una datita por ahí.
0: ¿Vos te tenés?
1: No sé.
0: En junio voy a ir.
1: Ah, bueno.
0: Aparte,
1: bueno.
0: Una fecha muy importante, el 20 de junio.
1: El 20 de junio. Yo iba a delirar y decir, falta un montón para junio, y no, el lunes que viene es junio.
0: No, olvídate. Atenti toda la banda de Rafaela, el 20 de junio voy a estar tocando en La Bastarda.
1: La Bastarda, qué buen nombre, me encanta.
0: Sí, aparte, posta es la mejor fiesta de Rafaela. Y es una de las mejores fiestas del interior del país.
1: La Bastarda, me encanta.
0: Sí, sí, sí.
1: ¿A dónde vas, gorda? A La Bastarda.
0: Qué hija de mil. No, bueno, así que los quiero a todos los de Rafaela ahí bancando. Todos agéndenselo el 20 de junio en La Bastarda. Hola.
2: Hola, sí. Rosario es un pañuelo. Y a mí me pasa no solamente que me reconocen a mí, sino que también me reconocen por mi padre. Entonces me dicen, vos sos el hijo del Colorado.
0: Ah, es verdad.
2: Son tres Colorado. Ah. Vos no sabés si te conviene o no te conviene decirle sí. Porque en una de esas te dice, no, me diga plata.
0: Claro, claro. Pagá lo que me debe el hijo de mil ese.
1: No.
0: Olvídate, dale que es viernes. Desde la ciudad pañuelo.

0: putona. Te arranqué muy fuerte, ¿no?
1: Arranqué muy arriba.
2: O está bien.
1: O está bien, no, para mí está excelente.
2: Está bien, ¿no?
1: Pasa que la banda de la de Filonita está como que decidiendo todavía. Si son los más copados de todo el país, no, o se quedan.

0: ¿Sabés qué es otra cosa? Todo un tema.
1: A ver.
0: Tener una cita en Rosario. ¿Dónde vas a tener una cita acá en Rosario? Te vas a Pichincha, te cruzas a todo el mundo.
1: No
0: puedes ir ni a ningún lugar de Pellegrini, ni a ningún lugar de Oroño, ni a ningún lugar de Pichincha.
1: Al shopping menos,
0: no podés.
1: ¿A dónde vas
0: a tener una cita acá en Rosario, por ejemplo?
1: Al parque no, ¿eh?
0: No, olvídate, menos al parque. Todo lo que es Oroño y el parque, si vos querés encontrarte a todo el mundo, ahí tenés que ir.
1: O sea, no,
0: claro,
1: ¿qué haces?
0: ¿Cómo haces para tener una cita hoy en día en Rosario? ¿Dónde vas?
2: No sé cuántas veces hice.
0: A Granadero o a Igorri.
1: A un pueblo vecino.
2: Lo que parece.
0: La pasa en Callejero Fino.
2: 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Tampoco es pa' tanto. Si sale a jugar, pero.
0: Pregunta seria. Yo no.
2: Rato.
0: Menos al barcito ese del rock.
1: Al rock no.
0: No podés también, te cruzas a todo el mundo.
1: No, ¿cómo estás? Imposible.
2: Mejor me voy.
0: Yo porque estoy mucho acá en Puerto Norte, pero si no, Puerto Norte es una buena opción.
1: Para mí Puerto Norte va, es más, hay un barcito acá que está copado, no le vamos a hacer publicidad porque.
0: ¿Pero dónde queda más o menos?
1: No, acá enfrente.
0: ¿Para allá?
1: Claro, está bastante oculto.
0: Ah, ya sé cuál es.
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1: Igual acá está muy de moda las cafeterías. Viste que hay un par muy
0: lindas.
1: Sí, linda.
0: Es verdad.
1: Así que ojito ahí, es como que.
0: Una vez tuve una cita. Y fue muy, muy buena la que hice. Escuchate esta. Esta anécdota de mi cita fue tremenda. A todo esto, la chica era mucho más grande que yo.
1: Ajá.
0: Mucho. Creo que es médica, sí, médica.
1: Bueno.
0: Pará.
1: Viste que yo te dije las enfermeras, las médicas, una cosa terrible al final.
0: Pará que me estoy poniendo colorado.
1: Ay, entró en calor.
0: Bueno, la cuestión, yo digo, no, esta piba no me va a dar ni bola.
1: No, ni ahí.
0: Se da. No sé, qué sé yo, bueno,
1: se,
0: digo.
1: Se confundió, ¿no?
0: Sí, para mí se confundió. Lunes a la noche.
1: Lunes
0: a la noche.
1: No, nadita que ver.
0: Lunes a la noche, ¿sabés dónde fui?
1: ¿A dónde?
0: ¿Viste los hilos? ¿Ahí?
1: Sí.
0: Bueno, estaban abiertos.
1: ¿Al barcito de ahí?
0: Ahí abajo, y no había nadie.
1: Buen bar ese.
0: Pero no había nadie, estaba
1: no,
0: literalmente el bar abierto, solo para los mozos y nosotros dos.
1: Claro, agradecí que te dijeron sí, flaco, sentate, sí. No pasa nada.
0: Así que, viste que vos para entrar al estacionamiento ahí tenés que pasar por abajo del puente.
1: Claro.
0: Obviamente agarré, tuve que agarrar Oroño.
1: Sí.
0: Bajé por el puente ahí. Y tipo todo re incógnito, re bien.
1: Sí, no, bien, bueno.
0: Así que ese lugar es un buen lugar para las citas.
1: Bueno, no lo quememos tanto, pero si hay lugares buenos así que tienen la data.
0: Sí.
2: Ey, ¿cuánto más conozco el amor?
0: Las chicas del personal de salud están re locas.
1: No.
0: Me casé con una, dice.
2: No quiero a mi perro solo.
0: Y bueno, sí, estaba un poquito loca, pero no, yo no veo el mal en eso.
1: Pero.
0: ¿Quién no está loco hoy en día?
1: ¿No siguió después de esa relación? ¿Qué onda?
0: ¿Después de esa cita, decís?
1: Sí.
0: Creo que hubo un par más.
1: ¿Ahí en el mismo lugar?
0: No.
1: No, si no tenés que ir a un barcito que.
0: No.
1: O sea, ¿sabes para dónde? Para el lado de Pellegrini saliendo. Pellegrini y el río, ¿entendés?
0: Allá abajo.
1: Claro, allá abajo. Para mí ahí no va tanta gente.
0: ¿Hay cosas buenas ahí?
1: No, allá. Definamos bueno, pero para verte.
0: Bueno es. A ver, que tampoco te rompan la cabeza con el precio.
1: No, o sea, triple B. Bueno,
0: claro,
1: bonito, barato.
0: Claro, eso. Viernes. ¿Qué necesitan que les diga? Recién prendo el auto. Estamos hablando de lugares buenos en Rosario para tener citas, pero que no te cruces a todo el mundo. O sea, el Rock no puede ser, Oroño no puede ser, el Río tampoco.
1: Pichincha tampoco.
0: Dice, mirá vos, ese que tira ahí.
1: Sí, lo conozco.
0: ¿Dónde queda?
1: Sí, es el que yo pienso. Sí. Claro.
0: Un bar de Necochea, dice Vasco.
1: Claro, porque yo vivo cerca.
0: ¿Qué es? ¿Barrio?
1: Es República La Sexta.
0: Mirá vos.
1: ¿O no, Bauti?
0: No la quemé.

0: verdad que vos pensás igual que nunca te vas a cruzar a nadie y después siempre a alguien te cruzás.
1: Ay, qué feo.
0: Porque ponele, yo que soy miti-miti de acá y de allá, es impresionante la cantidad de gente de allá del pueblo que me cruza acá.
1: Sí.
0: Y gente de acá
1: pero
0: también.
1: Pero vos callejeas mucho.
0: Y puede ser.
1: No con quién, sino con cuánta.
0: No,

0: 18-1. Cielo algo nublado. No sé en dónde, porque acá no se ve.
1: No, acá por suerte no.
2: Un lugar para tener una cita yo recomendaría. ¿Cuál recomendás, Andrea? Ah. El Alto Rosario, el Laguito, pero el atardecer.
0: ¿El Laguito?
1: El Laguito, no, pero va mucha gente al Laguito.
0: ¿Pero qué, el Laguito allá del parque?
1: Yo entendí ahí, sí.
0: ¿El Parque Independencia?
1: Sí, para mí sí, pero va mucha gente.
0: Claro.
1: Sí, o sea, tiene que ser justo un día que no, pero sé.
0: A la tarde, igual, pará, vamos a la posta, es un planazo.
1: No, es un planazo de otro level, olvídate.
0: Imagínate, el atardecer ahí,
1: sí,
0: en el Laguito.
1: Tomando unos mates.
0: ¿Vos decís unos mates de primera cita?
1: ¿Vos decís que no?
0: ¿Primera cita unos mates?
1: Sí, puede ser. De todo depende del día que te juntes. O una merienda. Mucha gente va a merendar la primera cita.
0: Sí, también.
1: Hay que preguntarle a la especialista de citas.
0: ¿A quién?
1: A Cele Falcido.
0: Sí, vos decís Cele, sí. Buena teniendo
1: ella,
0: citas.
1: Ella tiene buena data.
0: Buenas citas. Habría que llamarla por teléfono.
1: ¿Te imaginas?
0: En los botes, dice, claro.
1: Ah, bueno, es un montón.
0: Es así, es así.
1: Yo tengo tanta suerte que voy al bote y se hunde. Tipo, tiene que venir a rescatarme, se entera todo el país de que estoy saliendo con alguien. Literal, yo me empecé a ver con un chico y el otro día le dije, nos bajamos juntos al kiosco. Yo me quería quedar arriba del auto.

casi las 5:30 de la tarde. Dale que es viernes. Estás en el after de la F, la vuelta a casa más prendida del dial. Pasen, vean, escuchen. Bienvenidos a todos. Son felices. Una sonrisa en la cara que arranca el fin de semana. Hasta las 8 de la noche, vamos juntos.

0: gran problema cuando estás teniendo una cita en público.
1: ¿Qué te perseguís?
0: No solo de cruzarte gente.
1: Ajá.
0: No solo de, che, estaré bien, estaré mal, viste, lo típico de una primera cita.
1: Claro, tendré feo aliento.
0: No solo eso, sino que el que vende flores tiene un olfato para ver eso. Pues sí, no estamos siendo tan obvios en la calle. El que vende flores ya sabe que vos
1: No.
0: está tratando de levantártela. Entonces, ¿qué pasa ahí? Lo que pasa es que el chabón se pone entre la espada y la pared.
1: Qué mala persona.
0: Y ahí entra otro debate interno del hombre. En el que vos decís, si le compro la flor, ¿será mucho? Si no se la compro, ¿quedaré mal? ¿Saldrá muy cara la flor? Este hijo de mil me va a arrancar la cabeza. O sea, ya está.

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1: Buen tema para entrenar, para subirla. Es viernes. 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Un temón atrás del otro. 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
6: 5 de la tarde, 31 minutos. Actualizamos el tránsito a esta hora. Montevideo entre Dorrego e Italia, hasta las 6 aproximadamente, el tránsito va a estar cortado por horas. Te contamos también, Avenida Circunvalación entre Ayacucho y San Martín, el tránsito ya se encuentra habilitado. El resto de los accesos se encuentran normalizados y con buena visibilidad a esta hora. Recordá respetar las velocidades máximas en calles y avenidas, cinturón de seguridad y luces bajas encendidas en todo momento.
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0: Marcus sonando con Forever to Gangster. Minuto 36 de las 5 de la tarde. ¡Arriba el viernes! Dale que arranca el fin de semana en la radio más prendida del dial, Holanda.
1: Hola, FM. ¿Todo bien? Un lindo lugar es El Destino, pero queda en Baigorria.
2: Ajá, ok.
0: Tiene nombre de telo.
2: No, ¿sabes cuál? Ahora que dijo.
0: El destino bueno, tiene nombre de telo.
2: No, bueno, sí, obvio, pero escúchame, hay uno que es EIA.
0: No. ¿Eh?
2: Es EIA. Que queda para ese lado, como para yendo para Baigorria, por abajo.
0: Un restaurante, dice.
2: ¿Te das cuenta?
0: Muy bueno.
2: El de la N.
0: ¿Para cómo un restaurante?
2: No, a ver, para. Es un barcito.
0: Un barcito.
2: Ah, bueno. Él bajó todo, él quería saber, el atorrante, sí, no, terrible.
0: Olvídate, pasámelo por el grupo WhatsApp.
2: Escúchame, yo quedé muy sorprendida cuando fui. Porque sí, yo quería ir, es un lugar en donde hay vasos copados, con cosas. Es onda tiki bar, algo
0: ¿qué
2: así?
0: ¿Qué queda en la costanera? Abajo, claro. Pasando la Florida.
2: Claro.
0: Llegando al puente.
2: Claro.
0: Ajá.
2: O sea, nos vamos ubicando en el lugar. Y yo quedé muy impresionada adentro la ambientación que tiene porque los box son bastante altos.
0: ¡No! ¡Pará! Me hiciste acordar un lugar.
2: ¿Me entendés?
0: Que me calió un amigo. Ahora te cuento.
2: Pero es como que el box es muy alto. Y dije, che, ¿por qué tan alto? Claro, es un lugar recontra de trampa.
0: Bueno. En Fisherton.
2: Ajá.
0: Ajá.
2: Ajá.
0: Ahí te quería agarrar.
2: Ahí te quería encontrar.
0: ¿Viste en Fisherton que está el shopping ese que está contra el aeropuerto?
2: O sea, sí.
0: Que vos tenés el aeropuerto allá y el shopping acá a la,
2: sí,
0: izquierda. Bueno, en el barcito que queda bien contra acá, el barcito que queda bien con, sí, contra la mano derecha, ahí, ajá, hicieron unos boxes altos nuevos.
2: Claro.
0: Vos te vas ahí, chao, nadie te molesta. El tema es llegar.
2: Sí,
0: o sea, ahí te cruzaste a medio Funes, a medio Fisherton, digo.
2: No, y aparte el bar ese, sí, el bar que están diciendo es el que digo yo. Es
0: sí,
2: de trampa,
0: sí,
2: chicos.
0: Es de,
2: sí,
0: trampa.
2: Es de trampa ese. Pero yo no sabía que era de trampa.
0: No sé cuál dice Valdi.
2: Yo fui con un amigo, literal fui con un amigo porque estaba encaprichada que quería probar un trago.
0: Ajá, amigo, se le dice ahora.
2: No, no, de verdad, lo había acompañado a antes.
0: ¿Quién? No te cree nadie que era
2: no,
0: un amigo.
2: Eran esos viernes pobre que era el real, ¿qué hago yo? Acompañando a mi amigo un día, viste, pobre, súper depresivo. Y fuimos ahí, le digo, che, le digo, Santi, le mandamos un besote.
0: Sí.
2: Le digo, Santi, ¿qué onda esto que es tan así? No, dice, pasa que acá la gente viene re de trampa.
0: Ay, para vos era amigo.
2: Estábamos en
0: él
2: la
0: no
2: vereda.
0: Quería que vos seas la amiga.
2: Pero no, estábamos en la vereda, sentados, nos veía todo el mundo.
0: No, no, te equivocaste.
2: Yo en un momento,
0: Marte,
2: fui al baño y le dije, che, vos viste que esto.
0: F por Santi en el chat. Pongan F en el chat, amigos.
2: No, pobre Santi, que.
0: F en el chat por
2: aparte,
0: Santi.
2: Él seguramente debe haber ido con alguna minusa, por eso conocí al bar.
0: Sí. Santi le dijo a Martina que era la amiga.
2: No,
0: y Martina
2: verdad
0: se lo creyó. Hola.
3: Para mí la cita no puede implicar el comer. O sea, comer adelante a otra persona que recién la conoces y me da un poquito de cringe, sinceramente.
2: Ay, no.
3: Pero bueno, tiene que ser algo distinto. O tomar algo.
2: Yo no voy a contar mi primera cita porque tengo muy malas experiencias.
0: Yo no me acuerdo de mi primera cita.
2: Después cuando se apaga el micrófono.
0: Yo no me acuerdo, real no me acuerdo de mi primera cita.
2: A ver, para mí ir a comer sí es como un montón la primera vez porque es algo íntimo comer. Es como que no sabes cómo va a ser la otra persona. Capaz que escupe todo.
0: No,
2: mirá,
0: no sé. Capaz que come y hace ruido con la boca.
2: Claro.
0: Así para... ¡No! ¡Qué feo! ¡Qué asco!
2: O mirá si...
0: ¿Por qué hicimos el ruido?
2: No, y aparte, la decisión de qué comer. O sea, te invito a una cita, listo. Empieza el problema. ¿A qué bar vamos?
0: Bueno, pará, yo con esta piba que tuve la primera cita ahí en Los Hilos.
2: Ajá.
0: Es como que al toque ella dijo... Dijo, bueno, vamos a compartir esto y
2: sí,
0: chau.
2: Bueno, yo estoy bien y también resolví la primera vez que tuve.
0: Resolvió, o sea, bien, resolvió bien.
2: Resolví a la quinta, ¿no? Pero resolví porque las anteriores no habían sido a comer.
0: Es que había...
2: Claro.
0: ¿Sabes
2: no,
0: qué habían
2: no
0: sido?
2: A tomar mates, a pasear.
0: Sí.
2: A tomar cerveza. Mirando las estrellas.
0: Qué tierna, qué romántica. Si te invito a mirar la estrella en la terraza, yo te juro que... Con el balcón, como ¿en qué piso vivía?
2: No, era en el balcón, era en un parque.
0: ¿En un parque?
2: Y allá hay parques lindos.
0: ¿En
2: ¿no?
0: dónde?
2: No, acá como en la Villa Cariño, que dijeron el otro día esas cosas.
0: No,
2: acá es otra cosa, no tenía...
0: ¿Qué parque? ¿De qué me hablas? ¿De qué me hablas, Martina?
2: ¿Qué mensaje que mandaron ahí?
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0: Yo no puedo decir nada.
2: Qué basura, Lauti, basta.
0: No tenía techo el telo, dice.

0: 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Corta.
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2: 48 minutos de las 5 de la tarde. ¿Y dónde están los amantes? Y sí, chicos, porque acá están diciendo lugares para tener citas así medio incógnito. Tu primera cita. ¿Dónde vas en la City Rosarina o desde dónde nos escuches? Junín, Baigorria, Los Toldos, Colón, San Nicolás. ¿Dónde va la gente para conocerse? Porque acá, viste, está bastante complicado. Es como que empezamos a nombrar y decís, uy, no puedo. A ver qué dicen por acá. ¿Cómo andan, amigos? Tanto tiempo. Qué alegría escucharlos acá viajando. ¿Llevando queso? Ay, no se te podrá caer una hormita de queso por acá. Abrazos, buen fin de... Chicos, qué ganas. La verdad que es como que arranca esta horita y yo ya empiezo a palpitar lo que va a ser la noche de viernes, el fin de semana. No tengo ninguna cita prevista, así que si alguno tiene algún plan o algo y dice, che, yo voy a hacer esto, se puede copar por el 3416-000-887 y quedan lluvia de ideas, lluvia de lugares donde ir por primera vez a una cita y lluvia de plancitos, porque ya hay gente que está viendo a ver qué va a hacer hoy, qué va a hacer mañana, quizás a alguien le cocinan o cocina, porque ¿por qué no? ¿Bancan la primera cita a cocinarle a alguien? ¿O es un mucho? ¿O es un montón? Es como que te tenés que casar después de eso, ¿no? Es como que ya está, le dijiste, bueno, te entrego todo, yo puedo hacer esto. Yo sé cocinar de esta manera, la verdad que me gusta esto, me gusta lo otro. Y es bravo cocinarle a alguien. No sé si banca la banda de la Efeloneta, ¿qué dicen? O quizás algo más tranqui. Invitar a la casa por primera vez me parece también un montón. Por ahí algún barcito más de incógnito. A ver, ¿qué dicen? Lugar para... No te puedo creer. Escuchame una cosa. ¿Cómo me vas a mandar esa foto? Lugar para primera cita, dicen. Bueno, puede ser. No, son bárbaros ustedes. La verdad que el ramo de flores está medio raro. Me gustan más las rosas. Pero bueno, lo aceptamos también. Lo podemos llegar a usar, a utilizar en otro momento. Una más que herramienta. 3416-000-887 para que te prendas por ahí. Hoy, viernes de modo fiesta, y nosotros estamos hablando un poquito de las primeras citas. ¿A dónde vas? ¿Qué haces? ¿Dónde la llevas? ¿Cocinás? ¿No cocinás? ¿Encargás? ¿Tomás algo? ¿Qué haces vos en una primera cita? Acá en la City Rosarina tenemos bastante lugares de incógnito, pero bueno, siempre a una persona te cruzás. Es así. Llegaste a la esquina y decís, uy, la tía hermana de mi abuela. Y chao, ¿qué haces, nene, tanto tiempo? ¿Con quién estás saliendo? No, ¿ella es Julia? No, se llama Mayra, es la nueva.
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0: ¡Muchas gracias!
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6: Las 6 de la tarde, un minuto, nueva hora por delante y arranca el fin de semana de manera oficial. Y vos ya estás...
7: Ya está, estamos en viernes modo fiesta, ya está.
6: Ya estás pensando dónde salís.
7: Ya estamos viendo qué plancito hacer esta noche. No, chicos, el aire de la EFI nos pone así y queremos que ustedes también, por los mensajes que están mandando al 3416-000-887.
6: La tarde, 2 minutos.
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6: 18.1 la temperatura en la ciudad de Rosario. Ya fue viernes. Estamos todos así. Todos contentos, sonrisa en la cara. Arranca el fin de semana que Los Ángeles Azules, Tini, Ricky Martin. Que la versión cumbia devuelve.

0: 6 de la tarde vamos a actualizar la temperatura en la City Rosarina en este momento. 18 grados, la temperatura está despejado, chicos. Está muy lindo, está para que empecemos a palpitar un poco más lo que vamos a hacer esta noche. A ver, ¿qué dice por acá la banda? Hola, chicos. Acá en la champa limpiando. Bueno, bien, no pasa nada. Hoy todo limpieza y después, nada, a sacudir el esqueleto, a bailar, a salir a comer, a hacer algún plancito copado de esos que decís, bueno, la verdad, trabajé toda la semana, la rompí, la descosí, la volví a coser, la pegué con plasticola, le puse cinta escuchando todo lo que hacía para sobrevivir a la semana, listo, hoy ya está. Es como un chapuzón al vaso lleno de la bebida que más te guste. No sé cuál será, la mía son varias, así que estoy un poco indecisa de a qué chapuzón me voy a mandar, pero bueno, acá en este momento llega gente más al chapuzón, sí, al chapuzón de que no me bajes el aire, Gaspar Dulcich, por favor, te lo pido. ¿Qué estás haciendo? ¿Lo subiste? Muy bien, porque acá se sube la temperatura nada más. Nada de frío, nada de que la campera, nada de que no salgo porque está fresquito, me quiero ir a dormir. No, hoy todo viernes de modo fiesta. ¿Cómo estás? ¿Te querés el lugar este? ¿Querés? Te lo cedo. Miren, en vivo y en directo le dejo el lugar a Gaspi Dulcich.
1: No, esto no se vio nunca en la radio. El verdadero pase. Esto no se vio nunca. Esto es cualquier cosa ya. Bueno, dale que arranca el fin de semana, amigos, amigas. Minuto 12, las 6 de la tarde. Hola, Santiberta, ¿cómo estás, querido?
2: ¿Qué onda, la gang? ¿Todo bien?
1: La gang.
2: La gang.
1: Me gusta el término.
2: Auriculares.
1: Ahí está, bien.
2: Auriculares, ¿qué hago?
1: Acomodate. Hola, Gaspi, Mar. ¿Qué dicen por acá? Quieren amores y citas. Bueno, hoy estamos hablando, Santi, de citas.
2: De citas.
1: De citas. Escuchame una cosa. ¿Lugar para tener una buena cita acá en Rosario?
2: El Parque España no. Para nada.
1: Yo creo que la pregunta debería ser la siguiente. ¿Lugares?
2: Donde no se
1: donde
2: tiene que hacer una
1: no
2: cita.
1: Se tiene que hacer una cita acá en Rosario.
2: A ver, el peor lugar para mí es el Parque España, pero porque sí. Yo no banco el Parque España.
1: El Parque España no.
2: O sea, pasan cosas raras por ahí en el Parque España.
1: ¿Qué pasa raro?
2: No sé, yo he
1: Martina te miró con una fulminante.
0: Te miro porque no sé qué pasa en Parque España.
2: No, no sé.
1: ¿Qué hiciste en el Parque España?
2: Raro. O sea, tengo mala experiencia en el Parque España.
1: ¿Qué hiciste?
0: ¿Qué te pasó?
2: Nunca me fui robado, pero lo más cerca que estuve fue el Parque España. Y dos veces.
1: ¿Casi te roban dos veces en el Parque España?
2: Sí, por dos
0: para
2: veces.
0: Mí le quisieron vender una rosa y salió corriendo. Eso fue lo que le pasó.
1: ¿Una rosa o tu celu?
0: La rosa más
2: flores.
0: Cara.
2: ¿Eh? Me robaron dos flores.
0: Una línea.
2: No, igual no, pará. Cerré su ubica, si lo digo así. No, casi me roban. Pero la pasé mal.
0: No te preocupes que hoy todo viernes de modo fiesta. Oye, ya estamos gaguetas.
1: Hoy está todo desubicado. Hoy está todo desubicado.
0: Él dijo la gana.
2: No,
0: imagínate
2: no,
0: que ya el pase que hice recién ahí fue todo genial. ¿Me vas a decir que no? Te di el mejor pase de tu vida.
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0: Se descontrola la de peloneta, están todos re, ¿no?

0: gusta, bien, bien.
1: Buenas, Efe. Pueden poner sí o no de doble P y Lautigram, sí o no. Quiere con el feo.
0: Podemos
1: sí.
0: hacer también un picadito así de sí o no.
1: De sí o no. Sí,
0: claro, de bancazo o no. Sí o no.
1: Ah, bueno.
0: Para las citas.
2: No me quería, ahora que estoy.
1: En cita.
0: Claro, en cita.
1: Es verdad, situaciones de cita.
0: Por ejemplo, yo antes pregunté si bancaban que te cocinen en la primera cita.
1: ¿Sí o no?
3: Yo banco, pero nunca me va a ver haciendo eso. Nunca.
0: ¿Vos bancás?
1: ¿Cocinar o que me cocinen?
0: No, que te cocinen.
1: Y me deja medio ahí. Igual banco, porque es divertido, ¿sabes por qué? Porque tenés algo para hacer vos también.
0: Claro, o sea, claro.
1: Vos, ahí te condiciona vos, sí o sí, segundero total de la
3: yo
1: cocina.
3: Yo banco, si es así dupla, porque si claro. no me dejaba al muere.
1: Ah, bueno, obviamente va a ser dupla. O sea, tenés que meter.
0: Sí o no. Claro, o sea, decir.
1: Te tenés que meter sí o sí.
3: Depende, depende. Hay gente que no le gusta.
1: A menos que te diga, que... no, vos andá y relajate.
3: Sí, yo por eso.
0: No,
3: a mí no me gusta.
0: No.
3: Tipo, yo tengo que estar porque si no me pongo mal, digo.
0: Yo hasta, por ejemplo, si estás haciendo asado, que no voy a hacer nada porque es algo muy particular, te cebo el mate y te lo doy así, tipo. Te
1: Martina es bien segundera.
3: Y si no arma la mesa, claro, algo más ahí.
1: No,
3: de fondo.
1: No, pero es estar ahí. Es
0: no,
1: que
0: yo soy como la Joaquí cuando dice. ¿Qué? Soy alta segunda en la primera.
1: Bueno, después escuché que Cami Mayán contó en el stream.
0: Uy, ¿lo viste?
1: ¿Lo viste
0: sí,
1: vos?
0: Polémico.
1: Que se fue a ver con un chico.
0: Sí.
1: Y el chico le dice: me vas a matar, no vas a poder creer.
0: Le abrió la puerta.
1: Le abrió la puerta, claro. Llega a la casa del pibe. Y el pibe le dice:
3: ¿se lo dice en la cara?
1: Le dice en la cara, le dice: pasá, vas a conocer a mis amigos porque estamos jugando un partidito del ascenso en la Play.
3: Pero está perfecto.
0: No, bueno, los pibardos contestaron eso, pero no.
1: Ahora, ¿qué haces? ¿Para qué le mandas a una chica para tener una cita si va a estar jugando con los pibes?
3: Se caga la segunda, termina el partido, se van los chicos y bueno.
0: Pero escúchame, 1:00 a.m.
1: No era la 1:00, dijo que era más tarde.
0: Dijo que era la 1:00.
1: ¿Era la 1:00?
0: Sí,
1: era.
0: Sí, 1:00 a.m. dijo. Está bien, no pasa nada, pero avísame antes. ¿Cómo voy a caer a tu casa con todos los pibardos ahí y de repente Cami Maya? No soy una figura pública, ¿no?
1: Pues claro, aparte de eso.
0: Es como si cae Wanda. ¡Wanda!
1: Tipo, Wanda, bancame ahí en el sillón un toque que termino a jugar con los pivotes.
0: Imagínate cuando llega al baile solo. Ma, bancame que estamos
3: ¿por qué
0: viendo.
3: ¿Por no?
0: Le dice, bancame que estamos viendo una peli con mi mamá acá, ya termina y se va.
3: Los FIFA con los pibes no se pueden rechazar ni desplazar.
1: Ni negociar tampoco.
3: No, obvio.
1: Aparte, las noches de FIFA son lo mejor.
3: Pero más bien. FIFA y un asado. No hay cosa mejor.
0: Sí, pero no en esa situación. Ese chico no tiene segunda cita.
3: Bueno, no tendrá segunda cita. Tuvo una.
1: Pero va a tener amigos.
3: Claro, los amigos son forever.
0: Y los amigos le van a decir: te rechazó Cami Mayán.
1: No, los amigos, el tipo con más aura del mundo. Imagínate, muchacho, estoy jugando a la Play con Cami Mayán en mi cama ahí esperando.
3: Creo que el sueño del pibe.
1: El sueño del pibe.
3: Se puede escribir así.
1: El aura de los
0: no
1: pibardos.
0: No hay vara, con ustedes no hay vara, literal.
1: No, pero olvidate.
0: No ¿sabes? Existe la vara.
1: Los pibardos, ¿sabés cómo lo idolatran? El aura total.
3: Así.
4: Suena el bajo mar, suena el bajo.
1: Suena el bajo mar.
4: Suena el bajo.
0: Suena el bajo mar.
4: Suena el bajo.
1: Dale mar.
0: Suena el bajo. Dale Marta. Marta la tarta, me dijeron recién en el pasillo.
1: ¿Cómo?
0: Marta la tarta.
1: ¿Qué tiene que ver?
0: No sé. Hoy es viernes, de modo fiesta y la gente está gagueta. O sea que hoy, audios locos, mensajes random, citas fallidas, citas que van a ser planazos que vas a hacer hoy o mañana.
1: Decían, la cita en el... ¿Coso cómo es? La cita en el Parque Independencia.
0: Sí.
1: Arriba del bote.
0: Claro, dijeron la cita arriba del bote.
1: La cita arriba del bote del Parque Independencia. ¿Bancas?
3: Mi mamá me mandó un audio diciendo que... Que me hago acá langa, pero realmente soy un pollera.
0: ¿Pero tenés señora?
3: No, o sea, yo pero, no tengo nada ahora.
1: ¿Tuviste ahora, pero tuviste novia?
3: Y tuve novio 2 años, y sí.
1: Oh.
3: No sé de qué está hablando. Está cagada la señora, es verdad, es viernes de gaguetas.
1: No seas malo con tu mamá, ¿eh?
3: No más malo conmigo.
0: Simón.
1: Diecisiete dos la temperatura en

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1: La F suena en todo el país. Sonamos por Sunchales, 105.7. También sonamos por San Javier, 96.5. Un saludo a la gente de Las Parejas, 109. Nos vamos para Buenos Aires. Saludo a la gente de Colón, 97.3. También saludamos a la gente de 9 de Julio, 93.3. Y qué onda, por último, la banda de Los Toldos, 105.3. Contanos vos por dónde te sumás a la F.
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2: Con este tema te voy a hacer viajar en el tiempo. Escucha.
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0: ¿Cómo están los toldenses?
1: No.
2: Me estás maltratando, Gaspar Dulcich.
0: No, no te estoy maltratando.
1: Yo no lo miraba porque me reía. Y si lo miraba aparte, me iba a mirar como diciendo mamá.
2: No, sí. Yo si te veo, me empiezo a tentar. No puedo.
0: Bueno, Santi que está con sus prácticas. Y la BF Radio, salieron bien. Hasta el final.
2: Salió mal.
0: Hasta el final salieron bien.
2: Me intenté, me empecé a tentar porque leí los Toledo, no sé.
1: Los Toledo. La Gans banda. Porque
0: vos querías cancherearla.
2: Ya me puse canchero.
0: Por cancherearla te pusiste nervioso.
2: Me venía halagando, me venía diciendo, no, estuviste muy bien, la verdad que...
0: Estabas muy bien.
2: Pero bueno, lo tenía que derrapar.
1: Igual no te preocupes, yo en todos los pases, en las aperturas de hora...
0: Martina sigue siendo así, igual.
1: Sí, no, y es más, Maxi encontró la debilidad mía, que es que yo me río mucho.
2: Yo me jijeo, pero si yo hacen, por bola.
1: Si hacen cosas, Gaspar también lo hace, cuando hago las F Radios me empieza a hacer caras. La gente no lo ve, pero él hace caras.
2: Bueno, sí. Pero a mí también me hizo caras, me estaba mirando así.
1: Me golpea la hoja. Me saca la hoja.
2: Si te miran serio, es como que no podés, realmente no te podés poner serio vos.
0: Yo lo hago para distraerlos un poco, para ver qué tan profesionales son.
1: Para que sientan el rigor.
0: Claro, para que vean. A ver, hay que ser profesionales. Cuando estás dando un informe de radio, tenés que ser profesional.
1: Sí, obvio.
0: Y por más cara que te haga cualquiera que esté ahí en el piso, vos tenés que zafarla, sacarla adelante.
2: No se me va a escapar una risa más en todo el día. Totalmente profesional lo mío.
0: No, al revés. Justamente te tenés que reír todo el día. Nada más que, bueno, nada. Fue, pasó, estuvo bien, estuviste bien. Le vamos a poner un al F Radio
1: 6.
0: Un 6.
2: Bueno, pero sí, obvio. Si me empiezo a tentar.
0: O un
2: 7.
1: Un 7.
2: Primero un 7.
1: ¿Qué dice la banda de la F? ¿Le ponemos un 6 o un 7?
0: Bueno. Yo creo que un 6.
2: Lo dejamos un 6 y medio.
0: Te iba a poner un 7.
1: Bueno, decí que era un 7 y no un 5.
2: La otra vez me puso un 4, me dijo.
0: Es verdad, dije. Es que había sido mala.
2: Sí, es verdad, pero era mi primer F Radio y me agarraste. Encima, vos me agarras con el papelito y me decís.
0: Ahora, ya.
2: Dos minutos salí.
0: No, dos minutos es un montón. Ya está sonando el copete y salís al aire.
1: Sí, es así.
0: Está bueno.
1: Es divertido.
0: Está bueno, dice Santi, ¿dónde dice que
2: lo peor? Lo peor de todo es que Mar me da un mate. Y mientras tanto vos me das la hoja, tipo el toque.
0: Claro, tipo.
2: ¿Qué crees que haga yo?
0: ¿Qué hago? ¿Tomo el mate o salgo a hacer la F Radio?
2: Y bueno.
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1: 6:32, te actualizamos el tránsito a esta hora. Acceso sur a la altura del Parque Regional, mano al sur, el tránsito ya se encuentra habilitado. Por otro lado, te contamos Avenida Circunvalación, entre Ayacucho y San Martín, el tránsito también ya se encuentra habilitado. El resto de los accesos se encuentran normalizados y con buena visibilidad a esta hora. Recordá respetar las velocidades máximas en calles y avenidas, cinturón de seguridad y luces bajas encendidas en todo momento.
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0: Castro sonando a las 7 menos cuarto con La Villa.
1: Y qué este rápido, temazo. Qué rápido que pasa el tiempo.
0: 7 menos cuarto.
1: 7 menos cuarto. Ya es como que ves afuera y decís, son las 9 de la noche. No, sí. pará un poco.
0: Che, bueno, ¿qué van a hacer el fin de semana?
1: Yo esta noche tengo la suerte, el privilegio y el placer de que mis amigas me cocinen.
0: Qué bien.
1: La verdad que un espectáculo, no
2: Santi,
1: me puedo quejar.
2: Yo esta noche vine por primera vez.
0: Sí.
2: El novio de mi hermanita a casa.
0: ¡No!
2: Así que va
0: ¿Vos
2: a ver.
0: Sos hermano mayor?
2: Yo soy hermano mayor, así que pobre el nene que va.
1: Ay, no.
2: Que va a pisar a casa.
0: Qué lindo.
1: ¿Cómo se llama? ¿O no sabes todo?
2: No lo quiero quemar.
0: A mí no me está pasando eso. ¿Viste? Como todavía. Mi hermana. No, mi hermana.
2: ¿Vos también sos hermano mayor?
0: Yo soy hermano mayor, pero mi hermana tiene 17 ya y no presentó ningún. O sea, sí se sabe, sí conocemos. Sí. Pero oficialmente a comer en la casa no.
2: Ahí va.
0: Pero está bien, yo ya no vivo en casa, pero.
1: Pero bueno.
2: Ah, claro, vos capaz lo conocés dentro de un año.
0: Pero iría. ¿Viste? Pero no, se lo llega a traer, voy.
2: ¿Te da curiosidad conocerlo?
0: Sí, llega a traer, si tendría alguno, sí, lo traen.
1: Bueno, el novio de mi hermana la primera vez que vino trajo postre, así que no me puedo quejar.
0: Pero, ¿sabés qué? Lo agarro de acá.
2: Bien
0: así,
2: ahí.
0: Lo agarro de lo...
1: ¿Lo abrazás?
0: Lo abrazo fuerte y le digo, ¿ja?
2: ¿Cómo andás?
0: ¿Qué haces?
2: ¿Cómo es tu nombre?
0: Así,
2: No, con esta voz no. ¿Cómo es tu nombre?
0: ¿Cómo andás?
2: Le tenés que hablar así.
0: ¿Qué haces, papá? ¿Cómo andás? ¿Todo bien?
1: Mirá que yo conozco la noche, ¿eh? No te hagas el loco.
0: Claro. Y a ver, ¿qué le mirás? ¿Qué mirás? A ver, si el pibe qué. Pero aparte, ¿qué puede mirar un pibito de 14 años?
1: Claro, es muy chiquito.
2: Me da igual, yo le voy a empezar a hacer preguntas, Jorge. Entonces, ¿cómo conociste a mi hermana? ¿De dónde llegaste vos? Mi hermana no tuvo otro novio, pero le voy a decir, mirá que el otro era copado.
0: ¡No! ¡No sea malo! ¡No sea mal tipo!
1: ¡Ey, qué garrón! ¿Viste cuando
0: aparte,
1: vas?
0: Aparte, 14 años, no. Pibes no sabe la que le espera esta
1: pero
0: noche.
1: ¿Te imaginas que se confunden el nombre? Por ejemplo, mi hermana, que tuvo un novio
0: no,
1: anterior.
0: No,
1: y alguien le diga otro nombre.
2: Hola, Sebastián, ¿cómo andás?
1: Claro,
2: no se llama así.
1: Así se llama mi ex.
0: ¿Vos sos Seba?
1: Te juro por Dios.
0: ¿Vos sos Seba? Imagínate que tu vieja le dice, ¡ay, vos sos el famoso Seba que habla todo el tiempo!
1: Claro, ¿te imaginas? No, me muero.
2: Vos sos el famoso Ezequiel, ¿no? Ah, no, perdón, que te llamabas Franquito.
1: Ay, qué feo. Hay gente que le ha pasado. Lo he escuchado en vivo y en directo.
0: Bueno, y para, ¿y qué le preguntás? ¿Lo incomodás?
2: Nah,
0: pero ¿por qué lo incomodaría?
2: No lo incomodaría.
0: Yo creo que sería el hermano más piola.
2: Depende.
1: Ahí es como que es chico, entonces tenés que preguntarle qué te gustaría hacer de grande, no sé, algo así re incómodo.
2: ¿Con qué juguetito jugás?
0: No,
1: bueno, con tu hermana.

0: picando.
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0: Por acá un oyente nos manda un TikTok y dice que este sería Santi en la presentación de del novio de la hermanita.
1: Claro. A ver.
0: Contexto, esta noche Santi, ¿esta noche es?
1: Sí, esta noche.
0: Esta noche Santi.
1: Ya, ahora salgo de acá y a la guerra.
0: A la guerra.
2: A con la guerra.
0: El cuchillo en 800,
2: sí. No, sí, va, tipo...
0: Pendejo.
1: Con las dos marquitas acá.
2: Claro. Sí. ¿Quién Zapucay?
0: Tipo la... ¿Cómo es la canción de... De Rocky era la canción de...
1: La de Eye of the Tiger, no.
0: Esta, claro, esta acá creo que es.
2: Ahí va.
0: Uf. Santi se prepara para esta noche.
1: Meto hombro.
0: Para la visita.
2: Santi, que se come 68 piezas de sushi.
0: Se prepara esta noche para recibir a su cuñadito de 14 años.
1: Hijo de ese maleducado que está con mi hermana.
0: Le va a poner esa voz.
1: No, no, peor. Yo le voy a hablar así.
2: No. Lo va a mirar de arriba abajo.
1: Es fulminante. No le saco la mirada.
0: No. Míralo. Y Santi le va a decir esto.
3: ¿Tener un nene y una nena o dos nenes y dos nenas?
4: No, claro. Por lo pronto me gustaría tener un solo hijo. Sea nene o nena, cualquiera. Pero la nena es la protegida del padre.
0: O del hermano.
4: Por el único motivo que quiero amenazar al futuro novio de mi hija, ¿no?
5: Y decirle, ¿qué hacés, cabezón? Robin, todo tranquilo. Anda con mi nenita. 13 años tiene la nena.
0: 13.
5: Que sea para ponerte.
1: Anda con mi hermanita.
5: Pendejo pelotudo.
0: No.
2: Pajero, sí, no,
5: bueno,
2: no. No. Eran dos pueblos menos.
4: Y que
2: el
4: nene que hace tomándose la chocolatada temprano.
5: Escuchame una cosita, imbécil.
0: No.
5: Mía, ¿Qué le pusiste? ¿Azúcar a la chocolatada?
0: No.
2: ¿Qué armas
1: te chocolatada,
5: imbécil? Te viniste a hacer el vivo a mi casa con mi hija. Ah, sos bastante vivo.
2: Vas al pucho.
5: Si le apago el pucho a la mano así.
1: No.
5: ¿Qué pasa? ¿Te duele?
1: Che, que apagué el pucho.
2: ¿Cuánto medirá?
1: Supuestamente mide 1.80.
2: ¿Y vos?
1: Y yo mido 1.90.
0: Uy, es alto. Uf. El pendejo.
1: Es alto.
2: Mientras no sea tipo muy grandote, no pasa nada. Le podés dar una palmadita en la espalda.
1: Igual yo soy re flaquito, pero...
0: No, pero vos sos alto.
1: Pero si me tengo que ir a la guerra, me tengo que ir a la guerra y punto.
2: ¿Te imaginas? Lo saluda con una palmadita así en la espalda, le saca medio pulmón. Hola, ¿qué haces, capo?
1: Bueno, para, una vez mi padrastro me dijo, vos te crees una mariposa, pero sos un camión de doble acoplado. Porque yo voy y tipo te abrazo.
0: Claro.
2: Ah, sí. Santi es rey de los abrazos. Viste que está todo el tiempo así en contacto físico.
0: Sí.
1: Sí, cariñosito.
2: Sí, es verdad.
0: A ver, ¿qué?
5: Vos sabías que si a ella le pasa algo, viene con un mínimo raspón. O tal vez algún día se levanta y tiene ganas de que yo te caiga trompada. Y ella me lo pide y yo te cago a trompada. Porque yo por mi nena hago lo que ella quiere. Yo, si quiere que a vos te tire del noveno piso, yo te tiro con cometa y todo.
2: No tengo drama,
1: yo
2: loco.
1: Yo me voy remangando todo.
0: Santi ya se está remangando.
2: ¿Qué? Igual yo me imagino, ella debe estar muy nerviosa.
0: Ay, pero está más nerviosa por lo que va a reaccionar,
2: sí,
0: él.
1: Vos sabés que sí.
0: Por llevar al novio.
2: Porque en realidad seguramente la madre ya sabe algo.
1: No, igual mi vieja ya lo vio una o dos veces.
2: Es la cómplice.
1: Porque la he ido a buscar o algo. Nah,
0: claramente tu mamá es la cómplice.
1: Mi vieja lo agarró por primera vez y le dijo, ¿todo bien? El nombre de este pibe.
0: Sí.
1: ¿Cómo andás? Escúchame.
2: ¿Cómo?
1: Vos sabés que si te agarro te corto las piernas, ¿no?
0: No.
2: ¿Cómo? Aplicó mafia.
1: Algo así.
0: Poquito amenaza.
1: Nada, tipo, se lo dijo en forma de joda. ¿Entendés? El tema que mi vieja te lo dice en joda, pero capaz.
2: No, sí.
1: Yo no, yo voy directo al grano.
0: Es joda.
1: Y punto.
0: Es joda.
2: ¿En serio?
0: No, ¿en serio?
2: No. Igual viene aplicando mafia ahí la mamá. Bien.
1: Mi vieja es.
0: Dejen ser felices a los chicos, dicen acá, pero estamos jodiendo.
2: Pero no, es un poco de humor,
0: sí,
2: chicos.
0: Mentira, sí, nosotros estamos jodiendo. Santi no.
2: Aparte, están en una edad súper jóvenes. O sea, ¿qué le va a preguntar? ¿Cómo la pasás en el cole? ¿Tomás chocolatada con azúcar?
0: No, hermano, yo tomo vodka con Red Bull.
2: ¿Qué le decís? ¿Que haces algún deporte? O sea, ¿cuál sería?
0: ¿Escuchás las Keios?
2: Claro. ¿Cuál sería tu cuestionario?
1: Es buena esa, la de tratarlo así. Sí.
0: ¿Escuchás las Keios?
1: ¿Escuchás las Keios? ¿O escuchás Tini? ¿Qué escuchás?
2: Pero escuchá,
1: vos?
2: ¿Nunca viste una foto de él, nada?
1: No lo vi. Yo todavía no lo conozco.
2: Ah, no lo conoces.
1: O sea, mi vieja, mi hermano me mostró la foto que tiene de perfil.
2: Claro.
1: Y no.
2: Y se tapaba la cara en la foto como los jóvenes
1: tipo,
2: de ahora.
1: Salía corte, mitad.
0: No.
1: Claro, pará. No lo conozco mucho, tipo.
0: Mejor,
1: no,
0: mejor.
1: Ni me lo imagino.
0: Bueno,
1: realmente.
0: Después la semana que viene nos contás, ¿estamos? Después, si pasó la prueba tuya.
1: Yo veo. Hoy veo qué onda. Mi vieja me dijo, anda tranqui, no seas malo. Cuando vino tu novia por primera vez, nosotros te tuvimos paciencia.
0: Sí.
1: Pero yo no soy así de piadoso, así que bueno.
0: Escuchá BTS. Amigos, bienvenidos a la última hora del After de la FM.

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3: Nueva y última hora por delante. Bueno, viernes 29 de mayo. 29
4: de ñoquis.
3: De ñoquis, eso te iba a decir. Sí, viernes. Y está bien el viernes para comer ñoquis.
4: Re va.
3: Hoy estamos bien para comer unos ñoquis.
5: Sí. Encima no es como que hace ni mucho frío ni mucho calor. Está temperatura
4: bien.
5: Ideal.
4: Es agradable.
3: Está bien, está bien. La temperatura actual es de 17 grados en la ciudad de Rosario, amigos, amigas. Para esta noche anuncian algo de neblina, así que si van a salir tengan cuidado, viajen con cuidado si van a viajar. Y si van a ir a por primera vez a la casa de su novia.
4: A conocer a la familia.
3: Claro, pero para...
5: Cuidado con el hermano mayor.
3: Cuidado con el hermano mayor. ¿Quién es peor? ¿El hermano mayor o los padres?
5: No, el padre, pero creo que no hay chance. El hermano mayor para mí te va a joder. El padre...
3: No te
5: la madre,
3: jode.
5: Depende.
3: Sí, no te jode el padre.
4: En mi casa es al revés. Peor soy yo.
5: ¿Vos sí?
3: Ay, pero si vos sos más buena.
4: Te doy fe que mi hermana, a la última que le contó fue a mí.
3: Y sí, pero bueno.
5: Muy duro.
4: Había que chequear de dónde venía la fuente.
3: Claro. ¿Y ahora cuánto hace que está tu hermana?
4: Ni idea.
3: Ah, ni idea.
4: No, 3 meses, capaz.
3: Ah, hace poquito.
4: Sí, no, re poquito.
3: Hace poquito.
5: ¿Y Piola?
4: Re, Kiri, le mandamos un besote.
3: Bien, bien, ya está oficial, ya nombre. Ya se cambió el apellido en el documento, tiene...
4: Ya está todo legal.
3: Kiri de Hekinsrost.
4: No, deja.
3: Bueno, no sé. Ya está todo legal. Bueno, las 7 de la tarde, 4 minutos. Viernes de modo fiesta. Che, ¿y qué le vas a preguntar? ¿Qué va a ser de grande él?
5: Yo, la verdad que no tenía nada planeado. Es más, yo pensé que no iba a llegar hoy. Tipo, que iba a llegar tarde y iba a decir, bueno.
3: Sí.
5: Porque venía más a la merienda o algo así.
3: Ah.
5: Pero no, viene a comer y se queda. Tipo, se queda hasta las 10, capaz.
4: Claro, porque son chicos, pero si son un poco más grandes, te empiezan a preguntar, tipo, ¿y de qué trabaja? ¿Y qué hace de su vida? Y si dice mecánico, corre.
5: Ah. Es que...
3: Oh. ¿Por qué? ¿Por qué vos decís que mecánico es...?
4: Es una profesión complicada.
3: Peor si te dice que es DJ, ahí sí corre.
5: Ahí sí es. Corre por tu vida.
4: Estamos al horno.
5: No, pero peor... ¿Para cuál sería la peor? Para mí peor sería corte ginecólogo.
3: Uy, qué peor profesión para tu pareja, ginecólogo.
5: Ginecólogo o... masajista,
4: kinesiólogo para mí.
3: Pero para mí no, para mí los que hacen masaje de relax son peores.
4: Y bueno, pero el kinesiólogo también hace masajes y después capaz que va por la ruta de los masajes de relax. Tiene la base y después dice, bueno, a ver, agrego esto, gordita, ¿puede ser? Sí, entonces. Atende a hombres nada más.
3: Claro, o sea, peor profesión para tu novio o tu novia. De viernes, a ver.
5: Igual, vos sabés que para mí, corte a alguien muy famoso.
3: Sí, también.
5: Músico o alguien que está de gira todo el tiempo.
3: Sí, sí.
5: Garronazo.
4: Artista.
5: Sí, artista.
3: Imagínate.
5: Me tengo que ir a,
3: ¿qué haces?
5: A la Ribera.
3: O lo tenés que seguir, pero tampoco te da también el tiempo para seguirlo a todos lados.
4: No, yo por ahí a veces digo, yo soy una mujer del espectáculo. Te tenés que bancar esto.
5: Me
4: voy. Sí, mirá, si después...
3: Pero bueno, tenés de gira. Imagínate, no. Si esta noche te tenés que venir conmigo a Vigán.
4: Sí, no.
3: Después mañana tenés que tocar en Chapa. Después el fin del siguiente te tenés que ir a Rafaela. Y después el otro te tenés que ir a Tucumán. Después el otro a Santiago del Estero.
4: ¿Cómo vas a hacer para formar una familia vos,
3: Gastón? Yo y tengo que dejar de poner música.
4: Vos decís, no, capaz que encontrás a alguien que te hace un remix.
3: No sé, yo como DJ, un remix. Como DJ y de gira, estando de gira es muy difícil tener una pareja.
5: No, sí, debe ser durísimo. O sea,
3: de hecho, por eso no tengo.
4: Por eso estoy solo.
3: A ver. Claro, por eso estoy solo. Pero es difícil. Es difícil. ¿Qué otra profesión es complicada para estar de novio? Con, para mí, un policía.
4: Ay, policía. Viajan mucho, viste que le dicen, bueno, ahora de repente vas a vivir en, no sé, Esperanza.
5: Encima es como que los policías tienen. O sea,
3: ojo lo que
5: estar,
3: decís que te están escuchando.
5: No, no. Corte de patrullaje, o tienen que estar tipo cuidando una zona en específico. Es como que.
3: Mirá si a tu marido lo ponen a patrullar con una compañera que de paso está recontra mil linda.
4: O si tiene doble celular, viste, medio. Tramposo.
3: Y bueno, puede pasar, obviamente.
4: A mi amiga le pasó igual, de que el marido, el novio trabaja en una fábrica, pero está en la parte administrativa.
3: Ajá.
4: Entonces le tocó tener que irse de viaje con una compañera. Habitaciones separadas, le dijo. Más te vale si te vas.
3: Obviamente.
4: Porque si no, no.
3: Bueno, yo me fui acá en la radio.
4: Ay, es verdad, con Celes.
3: Con Cele y también con Diane.
4: Ay, de una con Diane, es verdad.
3: Y obviamente, habitación separada.
5: ¿A dónde? Sí. O sea, a Cele fuiste a Bariloche, con Diane.
3: Y con Diane a Buenos Aires fuimos. Y obviamente, habitaciones separadas.
5: Y sí.
4: Sí, re.
3: Sí, sí.
4: Pero bueno, imagínate tu pareja viviendo esa situación.
3: No, te querés morir.
4: No, te morís.
5: Garronazo. Irte de viaje, tipo, con un compañero. Y vos decís, ay, me voy 2 semanas con tal persona.
4: No. 2 semanas, ¿qué te vas de vacaciones?
3: Imagínate que
5: es
3: te
5: durísimo.
3: Mandan a Europa a cubrir el mundial, ponele con un compañero. Y te dicen, chicos, pero los mandamos a cubrir el mundial, pero hay una sola pieza.
5: A un lugar encima que es corte re joda.
3: Hay una sola pieza. ¿No les molesta? Mirá que hay entrada a la cancha, pasaje y de vuelta a Estados Unidos y una tarjeta de crédito con comida, para comida.
5: Hay alcohol gratis, tipo, te dicen también.
4: Alcohol gratis, de no iba a laburar, iba a joder. No, yo ya está. Si mi pareja no me deja, un beso. No, en otra vida, querido, no sé.
3: Claro.
4: Acá es esto.
3: Pero te dicen, y aparte te vas con el más lindo de la empresa.
5: Ya estamos
4: bueno.
3: Pero no es que te lo dicen, sino te dicen, vos te vas con tal.
4: Te tocó con
5: el más lindo de la empresa.
3: Imagínate que vos agarrás y vas y le decís a tu novio, che, me mandan a cubrir el mundial. Ay, qué lindo, Gordi.
4: Qué bueno, amor.
3: Felicitaciones. Y pará, ¿y con quién vas? Porque ahí empiezan, después las felicitaciones, claro, empiezan las preguntas.
4: Preguntas complicadas.
3: Ah, ¿y qué te pagan? No, me pagan el hotel, me pagan el vuelo. ¿Con quién vas?
4: ¿Nos? O sea, en plural, ¿quién va?
3: ¿Con quién vas?
5: ¿Cuál es la contra? Decime.
3: Claro, buena, es muy buena esa. Preguntar
4: la contra. Estás filando

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2: 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Empezamos saludando a la gente de Gualeguaychú, 97.1. También saludamos a la gente de Crespo, 99.3. ¿Qué onda la banda de Villa Urquiza, 89.7? Y por último, en Entre Ríos, saludamos a la gente de Seguí, 104.9. 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Y por último, saludamos a la gente de Morrison, 93.7. Contanos vos, ¿desde dónde te sumás a la F?
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3: 7:31 PM, te actualizamos el tránsito a esta hora. Avenida Circunvalación entre Ayacucho y San Martín, el tránsito ya se encuentra habilitado. Por otro lado, acceso sur, altura al Parque Regional, mano al sur, el tránsito también ya está normalizado. El resto de los accesos se encuentran normalizados y con buena visibilidad a esta hora. Recordá respetar las velocidades máximas en calles y avenidas, cinturón de seguridad y luces bajas encendidas en todo momento.
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0: Bad Bunny sonando con Debí Tirar Más Fotos. Dale que es fin de semana, dale que es viernes. Subila, activala, Santi, por favor, te lo pido. Escuchá. Estamos para
1: YouTube. ¿Por qué estoy viendo en YouTube a Gaspi Dulcich? ¿Qué pasó ahí?
0: Y a este acá atrás lo conocés.
1: Esa noche.
0: Esa noche.
1: Dura.
0: Activamos el fin de semana. 3, 2, 1, toma. Casi 10K tiene,
1: Sí, no estaba.
0: Ojo con este.
1: A esa hora era recién llegando ahí. Metiéndole un poco, pero.
0: Santi, ahí ni me conocía. Estamos viendo el set de Gaspi, la gente está muy loca. Lo pueden buscar así en YouTube. Ahí te saluda Bauti. Mira. Estamos viendo el set de Gaspi, la gente está muy loca.
1: Ayer saludaba, no tenía ni idea.
0: Pero ahí, Marti, ese es tu micrófono. Mira, pila, Martina.

0: En un momento en ese set aparecemos Kiko y Caco, que no sabíamos cómo decirle a Gaspar que se nos había roto el micrófono. Pero no se rompió. Fue una falsa alarma. ¿O no?
1: ¿O no?
2: Yo estaba en otro cabal ahí.
0: ¿Qué, vos estabas ahí también?
2: Ahí, mirá. Estaba ahí, pero estaba, no sé si era yo.
0: Es igual.
3: Es él.
0: Ay, de verdad sos vos.
1: Escuchá que te mon.
2: No, yo quería hablar con él porque me dijo, vamos a hablar, ya te voy esperando.
0: Porque ese es el set.
2: Y yo estaba ahí como.
0: El set de allá.
1: Sí.
0: Ah.
1: Escuchá. Y Santi quería buscarme para hablar cuando yo estaba grabando.
0: No, chicos, estaba re duro ahí, pobre
2: Santi.
0: No, yo
2: estaba
0: Santi.
2: Re duro. Es que él me dijo, bueno, quédate.
0: Recargoso. Yo pensé que estabas diciendo el de Otto. Pero chicos, es una piedra. Mira, mira, mira, mira. No, lo mato.
2: No, yo estaba muy, pero muy.
0: Gaspi sonreía, pero te iba a dar una.
2: No sé.
0: No, no,
2: me sí.
1: Mirá cómo te miraba esa, Santi.
0: Desarma, boludo.
1: Esta te miró bien,
2: Ojo, no me iba a dar cuenta en mi vida.
1: No, si no mirá a la mujer en el boliche. Él miraba la consola.
2: Yo estaba viendo la consola, cómo funcionaba. Decía, no, está re bueno, esto está re
0: mojado. No.
1: Escuchá.
0: No me
2: encima, yo me tenía que quedar ahí porque tipo, me dejaron pasar porque yo le dije que no tengo que hablar con Gaspi, ¿me entendés?
1: Ah, te colaste al VIP.
2: Yo tiré esa. Y claro, nah. Después yo me quedé, dije, bueno, aprovecho, estoy un rato acá.
1: Este tipo se coló al VIP diciendo mi nombre. Es un hijo de.
0: No. ¿En qué boliche es?
2: En Loba, en Otto, tipo, en Rico Forest.
0: Ah.
1: Esto fue en el Super Otto.
2: Bueno, me quedé ahí un rato y después dije, bueno.
0: Claro, nosotros ya nos habíamos ido.
1: No.

0: Esta noche viajamos a Vigan. Esta noche hay un boliche en Vigan que la rompe, es uno de los mejores boliches allá de la zona de
1: esa. Alto nombre tiene.
0: House se llama.
2: House. Bueno, yo mañana salgo a Manteca.
0: Manteca,
1: no, bueno, Manteca.
2: O sea, hay nombres.
0: Hay nombres, nombre, pero Manteca tiene ahora. Yo mañana toco en Chapa. ¿Vos vas a Chapa?
1: No, voy a Chapa.
0: Mal, qué mal que haces en no ir a Chapa, la mejor noche de Chapa mañana sábado.
1: La verdad que me estoy arrepintiendo.
0: Vení, yo te consigo un free, algo, no sé.
1: Sí, sí.
0: Escucha. ¿Te vas a perder esta mezcla en vivo?
1: La última vez que fui a Chapa, y la primera fue
0: la
1: también.
0: ¿La rapaste?
1: No, la pasé increíble. Había un evento antes, en la terraza, y después bajabas, y estaba muy, muy bueno.

0: unos genios. Pobre pibe, no va a querer pisar la casa de Santi hoy.
1: No, no.
0: Las cuñadas son siempre más heavy que los suegros.
2: Obvio.
1: Posta, ¿por qué? No sé. Para mí los suegros son más bravos.
0: Bueno,
1: padre.
2: Es depende.
1: Nada.
0: Puede ser.
2: No en sé. Mi caso doy fe que yo soy peor que mi mamá.
1: ¿Y que tu papá?
2: Sí. Mi papá es recopado. Tiene un humor medio ácido.
0: Ah, tu viejo es recopado.
2: Pero es recopado, ¿no?
0: Es verdad, lo conocí hace poco. Poca, o sea, poca charla igual.
1: A ver, yo también sería
2: sí, menos
1: copado.
2: Mal, porque si no sabes qué, está todo el día entero.
1: Yo también sería copado, pero buscaría el poner incómodo al
2: ay,
1: otro.
2: No. O sea,
1: pero viendo.

0: Decime que trajiste tus lentes.
1: Hoy no.
0: ¿No los trajiste?
1: No, vos sabés que hoy no.
0: Te los iba a pedir.
1: Los tenía puestos a la mañana y cambié de lentes.
0: No, te los iba a pedir.
1: A ver, reviso, pero no.
0: Porque los míos no los tengo. O sea, me los robaron.
1: Ay, no me digas. Ay, Gaspi, había promos de esos lentes encima.
0: Sí, ¿dónde? Necesito comprarme muchos. Sí. Pasa que me los robaron. O sea, no es que me los robaron. Ay, ¿me prestás tus lentes para una foto? No.
1: No, no.
0: Me los sacaron directamente. No, ahora tipo, te, y no volvieron más.
1: Ahora te tiro una data. Son baratísimos.
0: Escucha.
1: Pero
0: está.
1: Están.
0: No importa, son para el boliche.
2: Yo no soy de usar muchos lentes, pero la única vez que llevé lentes fue para Bariloche. Dos lentes perdí. Los únicos dos lentes que tenía los perdí.
0: Se los habrán robado alguna chica.
2: No, vos sabés que sí. Una sí, una sí.
0: Claro que sí, Santi.
2: Una sí, te lo juro.
0: No tengo ningún tipo de prueba, pero tampoco duda.
2: El otro lo perdí colgado, ya está.
0: No.

0: ¿Sabes que hay que comprar ese que te venden 9 lentes por 1?
1: Sí.
2: ¿Qué esperas?
3: 9 lentes por 1.
0: Sí, gafas.
1: Te salen 20 lucas, creo, y...
0: No, ponele una sola, te sale 60 mil pesos, pero compraste 9, ¿entendés? O sea, está bien.
3: No es mala.
0: No, es buenísima.
3: ¿Y son buenas las lentes?
1: No son buenos, pero tenés variedad.
0: Claro. Ahí te pasé igual una página.
1: A ver.
0: Esa es de Rosario.
1: No, igual yo quiero que vuelvan los míos.
0: Y bueno, pero a nada.

0: Ah, pero cerró a las 6 de la tarde.
1: No, sí, ahora imposible.
0: Yo hay veces que hago presentaciones normales en los boliches. Ajá. Y hay veces que presento mi set. O sea, es una presentación de la producción todo
1: claro, 100%
0: mío. Como no uso remix de otros DJs. Esta noche voy a presentar mi set de Gaspi, la gente está muy loca.
2: ¿Por primera vez?
0: No, ya lo presenté acá en Otto, pero allá en Vigan sí, por primera vez. O sea, la gente allá todavía no lo escuchó. Y arranca algo así. O sea, es este set que está en YouTube. Así que lo pueden ir a ver. Si quieren previar esta noche, amigos, amigas, y quieren activar con buenas canciones, buscan Gaspi, la gente está muy loca. En YouTube.

0: no, no explotar. Sí,
1: estaba detonado. Para mi compañero que no volvieron culpa la ambición ni el dinero. Hermano,
2: si quieren que les pase el link, manden F link y les copio el link del video para que hagan previa esta noche. Nos encargamos, le solucionamos la música, ¿eh?
0: Le solucionamos todo.

0: F Link dice por acá, listo. Ahí te lo mandamos. Gracias.
1: Ahí se lo mandamos.
0: Buen fin de perros. ¿Cómo dice? Sí.

0: medio pervertido el de Felink. Pero bueno, no importa, mándale igual.
1: No importa.
0: Capaz, a veces aparece un set, a veces aparece otra cosa. Tené cuidado. A ver qué te toca a vos. Y si esta noche te toca a vos.
1: Mandaban el sticker de Kiko y Kako.
0: Va de regalo. Con el sticker de Kiko y Kako, no. Va de regalo el set.

0: estoy viendo los comentarios. Una chica pone: deberían tocar en los boliches del interior del país. Tienen muchísima más onda que eso. Bardeando al boliche acá. Pero sí, Rosario es...
1: ¿Cómo, el interior?
0: Es interior.
2: Es que manda del interior.
0: Claro. Rosario es el que manda del interior.
2: ¿Vos sabés que sí?
0: Sí.
2: O sea, está Buenos Aires y después está el resto, el punto. O sea,
0: yo banco la joda de Rosario mucho más que la de otros lugares.
1: Olvídate.
0: Rosario, lejos, para mí el lugar que más joda tiene. O imagínate.
2: ¿Más que Buenos Aires?
0: Ahí, bueno, no, bueno, pero yo no sé. He salido mucho de joda en Buenos Aires también.
2: ¿Cuál es el mejor lugar que ha ido?
0: No, en Buenos Aires mucho hay bastantes. Tenés Jet, tenés Moscú, tenés África, Caramelo, Mala. Sabían todo lo mismo.
1: Pasa que tienen muchas cosas. Muchas vueltas para el boliche tienen en realidad, porque tenés código de vestimenta.

0: me recodé con el F-Link, perdone. Recién abrí el WhatsApp de la radio y estaba lleno de mensajes. Pasale.
1: ¿Qué pasaban? ¿Qué pedían? ¿No viste?
0: F-Link.
1: Uy, qué distraído.
0: A veces mando el link de las fotos de Marty y a veces no. Mando el link del video de YouTube, ¿eh? Y si esta noche te toca a vos. Es aleatorio. Si vos mandás F-Link, algo se pasa, no sé. Se escapa algo.
1: Algo se va.

0: Yo no puedo creer lo de Celeste.
1: ¿Qué no puedes creer?
2: Que a Celeste la abrazaba y tipo, es como que la envolvía.
1: Es chiquitita.
3: Voy a girar que el amor de mi vida.
1: Efelink. ¿Cuál quiere? ¿El de la foto o el del video?
4: No, para.
1: Si hay foto, hay video. Más vale que le dejen el like.
4: Sí, a Kiko y Caco que le den like en el arroba la F887, loco.

0: ¿A qué se repica?
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0: Dale que es viernes.

0: Quiero meterte en mi habitación.
1: No, ahí se picó todo.
0: Quítate el pantalón, ven, que te
1: voy a subir una historia a Instagram.

0: ¿Qué hay, un video con fotos tuyas?
1: No.
0: Un link. Un link con fotos tuyas.
1: F-Link.
2: F-Link.
0: F-Link al WhatsApp de la radio. Te pasamos este set. Que es un setazo.
1: Últimos minutos.
0: Últimos minutos. Che, ¿cómo va a estar? ¿Me tirás el pronóstico para el fin de semana, Martina, por favor?
1: Dale, cómo no, te tiro el pronóstico. Para mañana sábado sí. Tenemos máxima de 17 grados y una mínima de 10.
0: 17 de máxima.
1: Sí, nublado. El domingo tenemos también 17 de máxima, 9 grados de mínima, pero empieza a salir el sol.
0: Ahí va.
1: Como que está un poquito más lindo. Así que va a estar agradable. Ay, la semana que viene lluvia, no te puedo creer.
0: No me la conté. No, te dije el fin de nada más.
1: No, me quedo ahí.
0: No me la bajé.
1: No, ya está.

0: 90% de humedad.
1: Ah, está pesado.
0: Está pesadito.
1: Está más pesado que Santi hoy con el cuñadito.
0: Pobre cuñado.
1: ¿Cómo se llamaba para buscarlo en YouTube? No, no lo busqué, yo no, te paso, mira, ahí te pasa el link.
0: Che, para mañana la madrugada y durante la mañana se espera neblina otra vez.
1: Oh, yo que tengo que viajar.
2: Yo banco así la que... neblina.
0: No, bueno.
2: Mutealo,
0: mutealo.
1: No, nada de censura.
0: Para quienes tengan que viajar, que lo hagan con precaución, porque otra vez va a haber neblina.
1: Precaución que llegaron los perros salvajes. Tiene que yo no te escribo rima, yo te escribo lo que en mi corazón.
2: Le sabe.

0: Yo cuando haces así que te miro de reojo, no sé con qué me vas a salir.
1: Es que tengo, es que nos tenemos que ir, ya está. No podemos hacer más nada.
2: Dos minutitos más.
1: No, pará. Bueno, es que dos minutos es lo que queda, tema que suena ahora.
0: No. Oh. ¿Qué hacemos?
1: Y último modo fiesta, lo presentamos y nos vamos, dale.
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1: Arroba Aspilsich.
0: Arroba Martina Giancrisostemi.
2: Arroba Santiberta.
1: Y arroba la F887. Amigos, arranco el fin de semana.
0: Ya, temón, temón.
1: Todo el mundo arriba.
0: Todo
1: dale.
0: El mundo arriba y con las palmas.
1: Palma. Nos vemos hasta el lunes a las 5 de la tarde para volver a casa juntos con el after de la

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4: 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Y para todos esos que no pudieron ser. Esto dice así.

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